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7: Temperatura 29 grados centígrados.
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8: Son las 6:07.
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Hola, ¿qué tal? Muy buenas tardes. Sean bienvenidos, bienvenidas a este espacio de corte informativo, con gusto para informarles en esta tarde. Desearle que tenga usted una excelente tarde. Daremos a conocer una síntesis de lo más relevante en esta jornada. Comentarle, un temblor de magnitud 7.4 sacudió el lunes una amplia región de Colombia, provocando 111 muertos y varios heridos y personas atrapadas en edificios que colapsaron en lo que fue calificado por el Servicio Geológico Local como el sismo de mayor magnitud en el país durante la última década. Los fallecimientos fueron reportados justamente en departamentos del centro, oeste y suroeste del país, entre los más afectados por el sismo. Esto lo informó el presidente Abelardo Díaz, quien agregó que hay al menos 87 heridos y 1.575 viviendas averiadas y 61 edificios colapsados de manera preliminar. Ante esta situación, el gobierno de Colombia decretó la situación de desastre nacional, informó la Asociación Colombiana de Ciudades Capitales, organización que integra el Comité Extraordinario para el Manejo de

Más información en esta tarde para nuestro radio escuchas. Déjeme comentar la información nacional. La presidenta Claudia Sheinbaum confirmó que inspectores de la explotación de aguacate de Estados Unidos recibieron amenazas y aseguró que el gobierno federal mantendrá el despliegue de seguridad para proteger a productores y empacadores. Explicó que autoridades estadounidenses suspendieron actividades de inspección tras reportar las amenazas sin informar al gobierno. Sheinbaum dijo que espera que justamente la medida no tenga otra intención. Precisó que México atendía justamente la situación en zona de Michoacán, donde aumentó la extorsión. Afirmó que la decisión de enviar elementos de la Guardia Nacional a 5 municipios se tomó antes de que justamente Estados Unidos solicitara la vigilancia. Y dijo la presidenta que hay una zona en donde se tiene mayor vigilancia, que está justamente alrededor de Uruapan, en donde bajó mucho la extorsión, pero hay otra zona en donde en últimos meses había crecido temas como la extorsión, expuso. Añadió que 45 o 60 empacadores ya reanudaron exportaciones en espera de abrir más mercados próximamente.

Con el gusto de saludarles, les compartimos un avance de lo que estamos preparando para ustedes en Suma Noticias, emisión nocturna a través del 13.1 y de las 7 frecuencias de Suma Radio. Esta noche compartiremos contigo más detalles de la gala de NCC por su noveno aniversario, celebrada en la Universidad Autónoma del Estado de Hidalgo. Además, vamos a hablar de las obras en la zona metropolitana. Algunas inician, otras se entregaron y tienen desperfectos y otras se desarrollan. Y también vamos a tener para ti información referente al manejo de efectivo y las tarjetas de crédito, de débito. ¿Tú qué tanto utilizas tarjetas y qué tanto dispones de efectivo? Con esto y más te esperamos a las 9 de la noche en Suma Noticias, emisión nocturna.

0: Hasta aquí dejamos la información en este corte informativo. Desearle a usted que tenga una excelente tarde. Siga la sintonía de Suma Radio Zimapán. Que tenga una excelente tarde.
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2: Son las 6:19.

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10: Son las 6 con 34 minutos.

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3: Son las 6:47.

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8: Temperatura 26 grados centígrados.
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10: Son las 7 con 3 minutos.
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12: Iniciamos con una emisión más de Es Trendy. El día de hoy tenemos mucho que platicar acerca de lanzamientos de talento mexicano, algunas propuestas interesantes de este talento emergente, así que si ustedes tienen alguna propuesta, háganme saber a través de nuestras redes sociales, de nuestras vías telefónicas, de nuestro mensajero de WhatsApp. Nos escuchamos a través del 99.7 de FM, Radio UAEH Pachuca, y también nos pueden seguir a través de nuestra app, de nuestro micrositio web, para que no haya excusas y se dejen acompañar de esta selección musical que traemos para ustedes. Gracias a operadores, productores que hacen posible que podamos sonar hasta ustedes. Al micrófono Itzel Ángeles, y el día de hoy, ya les platicaba, tenemos mucho talento mexicano, esto también de algunas propuestas que ustedes nos han hecho llegar. Entonces el día de hoy hicimos una recopilación a ver qué les parece, porque también hay muchos lanzamientos de talento mexicano, entonces queremos escucharlos. Vamos a iniciar ya con una cantautora mexicana, ella es Alicia Delgadillo, nos está presentando Caminos pa'l Mar, un nuevo sencillo que encuentra inspiración en el movimiento constante del océano para hablar de los ciclos de la vida, la transformación personal y la reconciliación con aquello que somos. Esta canción está construida como una metáfora entre las mareas y los sentimientos. La canción reflexiona sobre los ritmos que acompañan la experiencia humana, momentos de cambio, pérdida, crecimiento y aceptación, que al igual que el oleaje nos invitan a avanzar, soltar el control y confiar en fuerzas más grandes que nosotros mismos. La verdad, esta canción me ha encantado. El día de hoy no tenemos un top como tal, porque todas las canciones y todas las propuestas de este talento mexicano son top. Así que, pues nada más mencionar que Alicia Delgadillo es hija del reconocido trovador mexicano Fernando Delgadillo. Creció en un entorno donde la música estuvo presente desde los primeros años de su vida. Entonces, pues ella quiso iniciar, construir una voz propia, desarrollando una identidad artística que dista mucho de lo que presenta Fernando Delgadillo, y más bien ella trae su propia propuesta. Caminos pa'l Mar es lo que vamos a escuchar a continuación. De verdad, disfrútenla y ya volvemos.
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0: conocimos a Alicia Delgadillo y ahora vamos con una propuesta interesante. Conocimos recientemente a un pequeño de 11 años que nos presentó su propuesta. Es un DJ y pueden buscarlo así a través de sus redes sociales. Mezcla, tiene unas mezclas muy interesantes, unos sets también muy interesantes. A la edad de 11 años, pues ya se está abriendo paso. Y lo mejor es que es talento mexicano, talento hidalguense, talento local. Y que seguros estamos que va a abrirse también camino muy pronto a nivel internacional, nacional. Esas son... ese es nuestro pronóstico. Vamos a escuchar porque además nos dejó un saludo y un set interesante.
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3: Hola, soy Didi Caruro, de 11 años de edad. Les preparé un set con mucho cariño y espero que lo disfruten aquí en Zuma Radio UAEH.

0: Son las 7 con 18 minutos.
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2: Avanzamos en nuestro espacio el día de hoy. Tenemos mucho talento mexicano, propuestas interesantes, talento emergente. Y les voy a platicar ahora de Sofía Monroy. Ella es una artista mexicano-sueca, nacida en 1999 en la Ciudad de México. Durante sus primeros 2 años vivió en un pequeño cuarto en la azotea de un edificio con su padre, originario de Tapachula, Chiapas, y su madre, originaria de Suecia. A los 2 años, Sofía y sus padres decidieron mudarse al país natal de su madre. Ahí, siempre influenciada por el gusto musical de su padre y atraída por el misticismo cultural de nuestro país, Sofía comenzó a sentirse atraída por las artes. A los 15 años, Sofía decidió participar en Idol, el programa internacional de talentos musicales, lo que le dio una gran visibilidad en el país, logrando pues sus primeros contactos en la industria. Esa experiencia le llevó a otras ciudades e incluso países, lo que inevitablemente la llamó a querer reencontrarse con México. ¿Cómo no? ¿Cómo no iba a extrañar este país tan increíble? Sofía firmó con Universal Music México bajo el subsello Veo Sonora poco después de una visita al país, lo que la hizo tomar la decisión de mudarse a un lugar completamente nuevo, a pesar de que pues en su infancia vivió acá. Comenzó desde cero, exploró su identidad sonora, pero también el tema cultural dentro de pues su identidad. A sus 25 años, Sofía se perfila como una artista internacional. Tiene su álbum debut Morena, que llegó apenas el año pasado a través de Veo Sonora y Universal Music México, y en este 2026 ha lanzado ya algunas canciones. Entonces, una de ellas es esto que vamos a escuchar a continuación y que disfrutamos bastante, lleva por título Pegadito. Ella es Sofía Monroy, mexicano-sueca, y pues está interesante la mezcla. Vamos a conocerla y ya volvemos.
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0: Gracias a quienes ya se han puesto en contacto con nosotros a través de nuestras redes sociales, de nuestro Facebook, de nuestro ex Instagram. Nos encuentran como Radio UAEH Pachuca, Suma Radio Pachuca, y también nos pueden seguir a través de nuestra app disponible para dispositivos Android y iOS, y también a través de nuestro micrositio web para que nos lleven a todas partes y no se pierda nada de esta programación que está hecha para y por ustedes. Vamos a continuar con más talento mexicano, porque desde la Ciudad de México conocemos a Baldo Rodríguez. Él es un joven de 24 años que tiene un proyecto solista independiente. Él dice que su sueño es presentarse en un Vive Latino. Tiene muchas referencias musicales. Dice que de pequeño pues escuchaba mucho Nirvana, que pues así fue como forjando sus propios gustos, que cada banda que ha escuchado a lo largo de su vida ha influido cada una en su parte. Y que pues esas guitarras que escuchamos en su propuesta son el resultado de ello. También en el tema de las letras, Baldo recurre a lo más profundo de su ser para plasmar lo que está sintiendo en el momento. Rescatamos de una entrevista la siguiente impresión. Tengo que escuchar lo instrumental primero para poder hacer una letra. No tengo definido un lugar, pero necesito estar solo, estar en casa. Puede ser en un parque, la soledad me beneficia en ese punto, como un sentimiento efímero. Baldo trata de no forzar la escritura, principalmente se basa en lo que vive día a día. Y está interesante, sus letras están como pues con muchos sentimientos, pero también divertidas. Se nota que sí es un retrato de su día a día. Vamos a escuchar esto que lleva por título Manos de Tijera. Él es Baldo Rodríguez, otro talento mexicano en Estrendi.
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0: Vamos con otro talento que no es tan nuevo, pero que sí queremos volver a escuchar, que es esta cantautora nacida en Oaxaca, que también tiene 25 años, está forjando su carrera como solista. Comenzó como compositora para Adriel Favela, para Camila Fernández, para Mar Lucas. Es una chica muy creativa, muy talentosa. Tiene ya éxitos como solista, incluyendo Las Fotos de la Playa, Los Filósofos, Hoy, y que estuvo colaborando además con The Cranberries, haciendo unas voces ahí al lado de Dolores O'Riordan. Entonces, ella va a pegar fuerte. Estoy segura que vamos a escuchar más a Nazoth, otro talento mexicano que traemos hasta ustedes el día de hoy a través de Es Trendy. Ella es Nazoth y este último lanzamiento no he podido parar de escucharlo. Creo que estará en lo más escuchado en mi año. Así que lo comparto, Tú Mi Bebé es lo que vamos a escuchar a continuación. Y con esto nos despedimos por esta ocasión. Muchas gracias a quienes hicieron posible que el día de hoy pudiéramos llegar hasta ustedes a través del 99.7 de FM Radio UAEH Pachuca. Gracias a operadores, productores, directores que lo hacen posible, al micrófono Itzel Ángeles. Nos escuchamos en una próxima ocasión.
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11: Son las 7:37.

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1: Son las 7:47.

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2: Temperatura 26 grados centígrados.
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3: Son las 8 con un minuto.

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8: Son las 8:33.
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2: Son las 8:47.

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1: Temperatura 25 grados centígrados.
2: Son las 8 con 59 minutos.
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0: Son las 9 de la noche, soy Alberto Ángeles. Gracias por acompañarnos en Suma Noticias, emisión nocturna a través de las 7 frecuencias de Suma Radio y del 13.1 canal de la Universidad Autónoma del Estado de Hidalgo. El noveno aniversario del noticiero científico y cultural iberoamericano dejó una huella que va mucho más allá de una celebración. Deja la certeza de que desde Hidalgo somos capaces de conectar con el mundo. Para la Universidad Autónoma del Estado de Hidalgo es la oportunidad de mostrar más allá de nuestras fronteras el talento, el conocimiento y la vocación por el progreso que nos distinguen. Para el Sistema Universitario de Medios Autónomos es un parteaguas. Pasamos de ser el medio estatal con mayor cobertura a convertirnos en un espacio con proyección y visibilidad internacional. Y para el noticiero científico y cultural iberoamericano es confirmar que la ciencia y la cultura no conocen fronteras cuando existen instituciones aliadas. El desafío ahora es estar a la altura de esta visibilidad, seguir creciendo, innovando y contando las historias que merecen ser escuchadas. Porque a veces los grandes cambios comienzan con un primer paso. Y este, sin duda, es uno de ellos. Gracias, noveno aniversario del Noticiero Científico y Cultural Iberoamericano, por demostrarnos de qué estamos hechos y lo que somos capaces de lograr. Bienvenidas y bienvenidos, les comparto este reporte Suma de Darío Rivera.
1: La Universidad Autónoma del Estado de Hidalgo, a través del Sistema Universitario de Medios Autónomos, fue anfitriona de la gala del noveno aniversario del Noticiero Científico y Cultural Iberoamericano, NSC, que por primera ocasión tuvo como sede a la entidad hidalguense. Con 15 niveles y 74 metros de altura, la torre de posgrado enmarcó un encuentro que vinculó la identidad cultural de Hidalgo con la visión colaborativa que caracteriza a la producción emblema de la Asociación de las Televisiones Educativas y Culturales Iberoamericanas, dedicada a la divulgación de la ciencia, la tecnología y la cultura. Como parte de la recepción oficial, se presentó una muestra artística dedicada al folclor huasteco a cargo

0: del grupo de cuerdas Raíces y la compañía de ballet folclórico Toyán, ambas agrupaciones garzas que interpretaron tradicionales sones y huapangos. Posteriormente, las y los integrantes de la comitiva internacional se trasladaron al último piso de la torre de posgrado para realizar un recorrido guiado por la exposición fotográfica Nuestra Historia, Nuestra Autonomía. Muestra integrada por 27 imágenes que reflejan la memoria histórica de la máxima casa de estudios en la entidad, desde sus orígenes como instituto científico y literario hasta su consolidación como la Universidad Autónoma del Estado de Hidalgo.
1: Es mantener vivo el legado de la memoria, y por eso creo que se resignifica con este tipo de componentes, de elementos. Ya hacen parte de mi memoria fotográfica, pero qué bueno tenerla plasmada ahí. Creo que ese es el gran valor que tiene.
0: El recorrido permitió a invitados de España, Colombia, Costa Rica, Ecuador y Panamá conocer de cerca el significado de la autonomía universitaria para la máxima casa de estudios, que se traduce en un derecho irrenunciable.
2: Y en Colombia no tenemos una universidad con esta cantidad de medios, con esta cantidad de edificios, con esta cantidad de infraestructura, y hablábamos que esto puede ser un gran laboratorio para que los estudiantes, para que las personas puedan venir a tener todo el tema de la autonomía.
0: La jornada continuó con la gala del noveno aniversario del Noticiero Científico y Cultural Iberoamericano, producida y transmitida por el Sistema Universitario de Medios Autónomos a través de su canal de televisión y sus 7 estaciones de radio. Emisión que cruzó fronteras al ser retomada simultáneamente por más de 30 señales internacionales con alcance en 10 países. Durante el magno evento fueron entregados 29 reconocimientos en 4 categorías: Plumas NCC, Microrrelatos para Redes Sociales, Radio y Televisión. Entre los proyectos galardonados destacó el Hospital Civil de Guadalajara, institución ajena al hábito tradicional de los medios de comunicación, que ha desarrollado estrategias propias para acercar la ciencia y la salud a la sociedad, y por cuarto año consecutivo obtuvo reconocimientos, en esta ocasión con 3 condecoraciones.
3: Y la generación de conocimiento a través de la investigación. La divulgación nos permite llegar muy lejos, romper fronteras para que todo el mundo conozca qué es lo que hacemos en el Hospital Civil de Guadalajara.
0: Asimismo, se entregó por primera ocasión el reconocimiento de la categoría Plumas NCC, cuyo ganador fue el maestro Rodolfo Guerrero, reconociendo el impacto de sus palabras plasmadas con tinta sobre el papel.
4: La finalidad de este 2026 es seguir poniendo la vara muy alta en los temas y esperemos seguir generando comunidad. Ese es el objetivo primordial.
0: En esta ocasión también destacó la participación del SUMA, que obtuvo 2 reconocimientos: tercer lugar en la categoría de radio y quinto en televisión.
5: Siempre mejorar, siempre alcanzar niveles y estándares de calidad mucho más altos que los que alcanzamos en el anterior año en la pantalla.
0: Como cierre del evento internacional, la comitiva del NCC presentó Iberia, un nuevo producto audiovisual de carácter animado, diseñado para acercar el acontecer científico, cultural y tecnológico a las nuevas generaciones mediante formatos capaces de conectar con sus intereses y lenguajes. La cuenta regresiva hacia el 10º aniversario ya está en marcha. La próxima celebración tendrá lugar el 9 de agosto de 2027 en Panamá, bajo la organización de Ser TV, donde nuevamente la comunicación, la ciencia, la tecnología y la cultura encontrarán un espacio común para fortalecer los vínculos de Iberoamérica. Con imágenes de Rodrigo Estrada, reportó para Suma Noticias, Darío Rivera.
6: Casi al mediodía de este lunes se registró un accidente automovilístico sobre el río de las Avenidas a la altura de la rotonda de los Hidalguenses Ilustres. En este percance se vieron involucrados un vehículo particular y una unidad de transporte público tipo urban. Al menos 3 personas resultaron con heridas. Esto ya se ha vuelto una constante en la zona metropolitana de Pachuca, por lo que le preguntamos a los usuarios, ¿dónde considera que hay más susceptibilidad para accidentes de transporte público?
7: Ok, sería Boulevard Las Torres, Boulevard Colosio, o sea, son las carreteras que yo siento que hay más peligro. Tan solo la ciudad Sahagún, igual hay demasiado tráfico, muchos accidentes que ha habido últimamente, ¿no? Y muchas personas que han resultado muy lesionadas.
8: A mi parecer es en Colosio, ya que el tráfico, bueno, hay baches y llega a haber mucho tráfico.
9: Mayormente en rotondas o cuando van bajando de los puentes, ahí cuando se cruzan los carros, por así decirlo, es más probable que haya un accidente.
7: Pues a veces es más las calles como están, porque están llenísimas de baches. O sea, a veces no es tanto pues las personas que manejan, sino también la imprudencia de que están los baches, no se alcanzan a ver, unos están muy grandes.
8: Sí, pues creo que la falta de capacitación de ciertos choferes y pues que van muy rápido ocasionalmente.
10: ¿Crees que ha habido más accidentes en Pachuca últimamente en el transporte público?
7: Sí, la verdad sí.
9: Pues hasta ahora no he visto, yo no he visto, pero sí he escuchado que ha habido accidentes.
8: Yo considero que se mantiene tal vez un poco de aumento.
6: El presunto asalto a una mujer en la colonia 11 de julio en Mineral de la Reforma podría tratarse en realidad de un caso de violencia de pareja. El reporte al 911 se recibió a las 23 horas con 42 minutos del domingo. Policías llegaron 9 minutos después, pero no encontraron a la afectada. Vecinos que pidieron anonimato por temor a represalias aseguran que las agresiones serían recurrentes. Pasamos a otros temas. El pasado jueves 6 de agosto, en este mismo espacio informativo, dimos a conocer la siguiente nota.
11: Muy cerca de la Diosa del Viento, un monumento característico de la capital del estado de Hidalgo, se encuentra la estación Bicentenario del sistema de transporte metropolitano de la ciudad de Pachuca, antes Tuzobús. Lo que podemos ver es que en el puente peatonal se encuentra pues basura, vandalismo y también olores fétidos. Esto ha generado pues la inquietud de las personas que hacen uso de él, sobre todo en la noche. Y es que, bueno, como podemos observar con imágenes de mi compañero Rodrigo Estrada, son las condiciones de insalubridad que lucen en este lugar de la ciudad de Pachuca. Vamos a escuchar testimonios de quien hace uso de este puente peatonal en la estación Bicentenario.
12: Sí, es un poco inseguro, más que nada en la noche, porque pues son oscuros, realmente no hay un alumbrado que pues pueda pues sí dar luz en la noche, ¿no? E incluso pues el hecho de que sean puentes pues extensos todavía lo hace un poquito más, pues sí te da miedo cruzarlos, ¿no?
13: La verdad está muy abandonado, está sucio. También mi hija va en la secundaria y tiene que arriesgarse a cruzar por abajo porque el puente está muy solo. En la noche, pues sí, de plano está oscuro y no hay seguridad, nada.
6: En aras de aclarar esta información, el Sistema Integrado de Transporte Masivo de Hidalgo nos envió la siguiente tarjeta informativa. Respecto a la información difundida en redes sociales sobre el estado del puente peatonal ubicado en las inmediaciones de las estaciones Bicentenario Oriente y Bicentenario Poniente, el Sistema Integrado de Transporte Masivo de Hidalgo se permite aclarar que dicha estructura no se encuentra bajo la responsabilidad del Sistema de Transporte Metropolitano. Asimismo, se precisa que el acceso a las estaciones Bicentenario Oriente y Bicentenario Poniente se realiza a nivel de banqueta mediante pasos peatonales semaforizados, por lo que el puente referido no constituye un acceso a las estaciones del sistema. En este sentido, la atención, mantenimiento y conservación de dicha infraestructura corresponde a la autoridad municipal competente. De acuerdo con esta declaración, el CITMA no es responsable de la infraestructura. Su atención corresponde a la autoridad municipal. La aclaración, sí, cambia el nombre de la autoridad responsable, pero no las condiciones del puente. Ahora le corresponde al ayuntamiento explicarnos por qué no ha sido atendido, cuándo será intervenido y qué medidas tomará para evitar los riesgos para las y los peatones. Hoy arrancó oficialmente la rehabilitación de la lateral del Boulevard Felipe Ángeles, una de las principales vías de Pachuca. Esta primera etapa de trabajos contempla el tramo que comprende desde el Parque Cultural Hidalguense hasta la colonia Venta Prieta. Nuestro compañero Gonzalo González estuvo presente en el lugar para traernos todos los detalles de este primer día de obras.
10: A partir del día de hoy, 10 de agosto y los próximos 45 días, se encontrarán realizando trabajos de rehabilitación con concreto hidráulico en el Boulevard Felipe Ángeles. Al menos durante una primera etapa será desde el Parque Cultural Hidalguense, Plaza Perisur, y llegará hasta la colonia Venta Prieta. Posteriormente a esta primera etapa seguirá desde la colonia Venta Prieta hasta las oficinas de la Secretaría de Educación Pública. Con ello hay que recordar la inversión de 27.2 millones de pesos destinados tanto a la colocación instalación de concreto hidráulico, como también en la mejora de accesos y retornos dentro de estas mismas laterales. Con ello, para hacer el primer día, podemos observar que ya colocaron algunas barricadas y se encuentran haciendo el retiro de la anterior carpeta asfáltica, pero también no hay algún indicativo visual que pueda decir que aquí se haga retorno con dirección hacia el centro de Pachuca, por lo que puede ser algo problemático. Extreme sus precauciones, sobre todo también si va hacia la dirección de El Tezontle o Venta Prieta, para que tome otras vialidades.
6: Habitantes del fraccionamiento Constitución señalan descontento por las malas condiciones en las que fueron entregadas las obras de pavimentación hidráulica de la avenida Constituyentes en la capital hidalguense. Acudimos al lugar y esto nos encontramos.
14: A través de redes sociales, vecinos del fraccionamiento Constitución y zonas aledañas señalaron que tan solo a algunos meses de que se abriera la avenida Constituyentes, luego de su rehabilitación en ambos sentidos, esta ya presenta el desprendimiento de la capa superficial del pavimento. En ese sentido, es importante recordar que los trabajos iniciaron en enero de este año y culminaron apenas en mayo, con una inversión superior a los 15 millones de pesos, de acuerdo con la licitación pública emitida por la Secretaría de Infraestructura Pública y Desarrollo Urbano Sostenible. En ese sentido, habitantes de la zona muestran su descontento, pues han mencionado que se gastaron millones de pesos para pavimentar con pavimento hidráulico, valga la redundancia, esta zona de la capital hidalguense y los resultados no fueron los esperados. También es importante señalar que esta es una zona de mucho tránsito, ya que aquí se encuentra una escuela primaria. Le daremos seguimiento al tema para ver cómo avanzan, pues entre las quejas, los vecinos han mencionado que esta no es la única obra que se encuentra en estas condiciones en la capital hidalguense.
6: Locatarios y vecinos del barrio La Surtidora reportaron la apertura del pavimento en la calle Guadalupe. Hoy personal de la CACIM ya se encontraba en labores. Conoce los trabajos que están realizando.
14: A lo largo de esta semana, la Comisión de Agua y Alcantarillado de Sistemas Intermunicipales realiza trabajos de construcción de la caja de válvulas de la línea de agua que se encuentra en la calle Guadalupe, justo a un lado del mercado de La Surtidora. Nosotros acudimos al llamado de la ciudadanía, ya que nos comentaron que desde hace dos semanas habían obstruido el paso para realizar estos trabajos, sin embargo no tenían información acerca de qué es lo que se estaba realizando. Pudimos platicar con personal de la CACIM, quien nos refirió que a lo largo de esta semana estarán terminados dichos trabajos. Y también nos mencionaron que, bueno, la semana anterior realizaron la búsqueda de la línea. Una vez hallada, comenzaron la construcción correspondiente. Esta es la información que nos otorgaron. Le daremos seguimiento a esta información para ver cómo culminan estos trabajos y que la población cercana a esta zona no resulte afectada.
6: Y en la calle Gómez Farías del barrio La Surtidora llevan meses en el abandono. Esta vialidad parece un rompecabezas sin armar y habitantes piden atención a este lugar porque es una zona muy transitada, pues por ahí se trasladan a las escuelas.
15: Sí, que le hacía falta su mantenimiento tiene años. Años, hasta hace como un mes aproximadamente que rompieron la calle para, supongo que para arreglarle y que quedara mejor. Parece ser que solo van a arreglar lo que estaba lleno de hoyos y baches, todo ese tipo de cosas. Y lo que tiene como concreto aquí, pues eso creo que no lo van a arreglar. Ya se tardaron. Sí, la verdad que sí, ya lleva más de un mes así. Y los hoyos tenían años. La verdad es que ya le hacía falta algo nuevo.
16: Según el drenaje estaba tapado. Y luego lo vinieron a cambiar y el agua lo pusieron mal. No había agua todo ese sector. Entonces, volvieron a abrir. Tiene poquito que volvieron a abrir, no tiene la semana pasada, no, la antepasada. Pues que agilizaran esto, porque la verdad es muy molesto. Peor para los vecinos y todo, pues no, siempre el polvo y todo.
6: Dos hombres fueron detenidos durante un cateo en la colonia El Llano, primera sección, esto en Tula. Elementos de la Agencia de Investigación Criminal aseguraron marihuana, sustancia con características de cristal, dos armas de fuego, un cargador tipo caracol y diversos vehículos. Los detenidos quedaron a disposición del Ministerio Público y será un juez quien determine su situación legal.
17: Atención ciclistas de Pachuca, el pasado 30 de julio se registró el robo de dos bicicletas en la colonia Céspedes. Eduardo, el propietario afectado, nos comparte los detalles de cómo ocurrieron estos hechos. Ante esta situación, hacemos un llamado a toda la comunidad ciclista para que extremen precauciones y aseguren muy bien sus unidades.
18: ¿Es en la colonia Céspedes? Los hechos fueron aproximadamente a las 4 de la mañana. Dos sujetos ingresan al domicilio, se llevan dos bicicletas marca marín, una rígida color naranja y otra doble suspensión color gris. Este es una gran molestia, es una tristeza. Realmente hay cámaras del C5 cerca y no sirven. No nos pudieron apoyar de las autoridades tan fácilmente, ¿no? Sí veo en alza este tipo de robos. Lo que hacen es o desarmarlas y venderlas por partes o simplemente las malbaratan, ¿no? Desgraciadamente hay personas que sí llegan a comprar este tipo de bicicletas, pero pues sí llegan a como les mencionaba, ¿no? A comprar un problema porque pues la bicicleta ya está ya es parte de un delito, ¿no? Entonces, si llegan a verlas, pues que la reporten a alguna autoridad.
17: Y es que a propósito de esta situación, el equipo de Suma Noticias acudió a la colonia Céspedes y a la colonia Doctores. Ahí platicamos con habitantes y con vecinos para preguntarles cómo perciben la seguridad de la zona y qué es lo que más hace falta en esta demarcación.
19: En la colonia Doctores actualmente no ha habido quejas de seguridad. Sí llega a haber eventualmente alguien que se mete a una casa porque la vio vacía y demás, pero realmente ha bajado mucho el robo a casa habitación.
20: Con la seguridad yo no he tenido nunca ningún problema, pero pues luego sí he escuchado como de personas de que era mejor de que lo siguen o cosas así, pero realmente creo que, bueno, para lo que se está acostumbrado está bastante bien.
21: Sí, hay inseguridades, pero nada más.
22: ¿De qué tipo? ¿Robos? ¿Robos a carros?
21: Y robos a carros, nada más.
22: ¿Qué debería mejorar aquí la colonia de Doctores?
20: Pues tal vez sí mejorar algunas calles por cuestión de vialidad, la cuestión de hoyos y todo eso, que bueno, ya hay, pues ya se está llevando a cabo en algunas calles y todo, pero pues obviamente es poco a poco, ¿no?
19: El servicio de bacheo, urge bachear muchas casas, causados por fugas de agua, por fugas en las casas, y la CACIM desgraciadamente no viene a arreglarlas. Los vecinos las rellenan de tierra, pero con la lluvia se les va la tierra.
21: El agua falta mucho, ¿no? O sea, iban a arreglar, se tardaron mucho tiempo. Y los baches fatales.
17: Con el aumento de los pagos mediante códigos QR, las transferencias y las tarjetas bancarias, ¿la gente todavía lleva billetes en su cartera? Salimos a las calles para preguntarle a la población sobre la forma en que realizan sus gastos diarios. ¿Ya brincaron completamente al pago digital? Y sobre todo, ¿es el uso de herramientas digitales el que trae más beneficios o está trayendo más contras? Escuchemos lo que nos dijeron.
22: ¿Tú sigues usando efectivo o ya compras completamente con tarjeta, con teléfono?
23: Ya la mayoría con tarjeta.
22: ¿Qué se debe a este cambio o que tú sí decidiste dar este paso?
23: Pues yo creo que la facilidad, ¿no?
22: ¿Qué beneficios tiene comprar ya en digital o pagar en digital?
23: Ah, ya no me tengo que mover a todos lados, ahorro mucho tiempo.
22: Más o menos tus gastos, ¿al porcentaje cuántos son en digital?
23: Casi el 80%.
24: Yo creo que sí, un 70 por ahí más o menos.
23: Yo creo que el 70, más o menos. Pues yo creo que me ahorro el tiempo, pues venir aquí a, pues a sacar dinero al banco, luego las filas que se hacen muy largas y todo eso. O sea, sí tiene varios beneficios, la verdad.
22: ¿Cuáles son los contras de comprar con digital?
23: A veces la facturación me cuesta un poquito más de trabajo que en físico.
24: Bueno, que me ha pasado, ¿no? En algunas ocasiones que no administro bien, entonces también hay que tener un poquito de cuidado con esa parte de la tarjeta.
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¿Alguna vez te has preguntado por qué ciertas marcas nos atrapan sin que sepamos bien por qué? No es solo por el producto, sino por lo que sentimos cuando las experimentamos. El marketing sensorial se encarga justo de eso: usar los sentidos, la vista, el oído, el olfato, el gusto y el tacto para generar emociones que nos conecten con una marca. Piénsalo: el olor del café en tu cafetería favorita, la música que suena al entrar a una tienda o la textura de un empaque elegante. Todo eso crea una experiencia única que el cerebro asocia con placer y confianza. Y cuando algo nos hace sentir bien, lo repetimos. Ahí nace la lealtad. Algunos estudios muestran que las experiencias sensoriales aumentan la satisfacción del cliente y fortalecen el vínculo con la marca. En otras palabras, los sentidos pueden ser tan poderosos como la publicidad. Por eso, las empresas que cuidan los detalles, el aroma, la iluminación, los sonidos, no solo venden más, construyen relaciones duraderas. Porque una marca no se recuerda solo con la mente, sino con los sentidos. En la Universidad Autónoma del Estado de Hidalgo estamos realizando investigaciones para comprender mejor cómo el marketing sensorial influye en la lealtad a las empresas de cine y a marcas de restaurantes.

0: Están abiertas tres convocatorias de apoyo económico por parte de la Universidad Autónoma del Estado de Hidalgo. Mauricio Hernández, director de becas de la Máxima Casa de Estudios, hoy nos comparte los detalles de la primera beca, de la beca de desarrollo de competencias.
1: Nos quedan tres becas que están ahorita vigentes. La primera es desarrollo de competencias. Esta beca es una beca de servicio que consiste en verificar el levantamiento físico de los inventarios de las unidades de las unidades académicas y de los centros de costos. Consiste en hacer actividades de lunes a viernes, 4 horas diarias, y consiste en el apoyo mensual de 3 meses de 3,000 pesos, es decir, 9,000 pesos durante el periodo julio-diciembre 2026. En términos generales, es el promedio arriba de 8 ser alumnos regulares que estén inscritos a partir del segundo y tercer semestre en adelante y que no están haciendo prácticas profesionales y servicio y social, y obviamente que no cuenten con alguna otra beca al momento de solicitar la misma. Se están contemplando aproximadamente como 45 plazas que se van a cubrir en los diferentes unidades académicas o centros de costo.
0: La Máxima Casa de Estudios presenta su cartelera cultural semanal con actividades gratuitas y para todo público. Este martes se presentará Reyen en el Centro Cultural Universitario La Garza. El miércoles habrá danzón con la banda de música Sonanza en el Centro Cultural Víctor Manuel Ballesteros. Y el domingo los Bufones del Rey están en el Centro Cultural Universitario La Garza. Consulta los detalles en la página de Facebook Cultura UAEH. Y al terminar este noticiario, los invitamos a ser parte de una conversación muy especial en Agenda 13.1 a propósito del 9º aniversario del Noticiero Científico y Cultural Iberoamericano. Una celebración que tuvo como sede, como les hemos compartido, a nuestra universidad y, por supuesto, al Sistema Universitario de Medios Autónomos. Bajo la conducción del maestro Abel Roque, conoceremos el presente y los nuevos horizontes de las redes de televisión educativa y cultural con la participación del doctor Gabriel Torres, secretario general de la TEI, y del maestro Germán Alfonso Pérez, vicepresidente de esta asociación. Una charla que nos permitirá entender cómo desde los medios universitarios, la educación, la ciencia y la cultura pueden llegar mucho más lejos. Así que no te despegues del 13.1, no te despegues, por supuesto, de nuestra programación. Y a quienes nos han acompañado en radio, muchas gracias por estar con nosotros. Saludos especiales a Actopan, Huejutla, Pachuca, San Bartolo, Tulancingo, Zimapán y Huichapan. Tenemos una cita el día de mañana a las 3 de la tarde. Que tengas una excelente noche y, por supuesto, sigue disfrutando de la radio y televisión pública con autonomía universitaria. Buenas noches.
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14: Son las 9 con 30 minutos.
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4: Son las 9:44.

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2: Temperatura, 24 grados centígrados.
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3: Son las 10 con 3 minutos.
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gusto saludarte una vez más a través de este viaje que lleva por nombre Cocodrilo a Bordo. Gracias por estar con nosotros, muy puntuales a la cita. Estamos iniciando este recorrido a través de las 7 emisoras del Sistema Universitario de Medios Autónomos Suma Radio. Gracias por estar con nosotros, por llegar puntual a la cita, por conectarte, por estar bien atento a lo que les vamos a estar presentando en los próximos minutos y que ya nos arrancamos además con un gran tema. Su conductor David Herrera les da la más cordial de las bienvenidas y les dice: ¡vámonos! Tenemos un viaje por delante espectacular. Y es que, si ustedes recuerdan, estamos recorriendo la obra completa de Las Batallas en el Desierto de José Emilio Pacheco. El día de hoy, en este viaje, durante estos minutos donde vamos a recordar y añorar, pues estaremos en el capítulo número 3, que lleva por nombre Alibaba y los 40 ladrones. Empieza a tomar saborcito el libro, porque los primeros han sido muy descriptivos, porque en los primeros dos capítulos conocimos un poco el entorno, a nuestros protagonistas, y acá ya empieza un poquito más a conocer todo lo que se estaba desarrollando y la historia, la esencia de este libro. Así que espero que lo disfruten, y si se han perdido los otros capítulos, léanlos, actualícense, y por supuesto que será muy bueno poder estar con todas y con todos ustedes. Además, este mes, a través de las estaciones de Suma Radio, tenemos una campaña que lleva por nombre Universo Lector. Así, desde este sistema estamos promoviendo la lectura. A través de este programa también lo hacemos con esa obra, pero no solamente. Les invito a que conozcan las barras programáticas de las 7 frecuencias universitarias, ya que en cada una tenemos propuestas de literatura, tenemos propuestas pues llenas de letras, y sobre todo encontrarán algo muy interesante para poder seguir en este mundo de la literatura y en esta parte del cocodrilo pues también con la música. Así que bueno, ojalá que lo disfruten tanto lo que hacemos en este viaje del cocodrilo como también lo que se está haciendo a través del Sistema Universitario de Medios Autónomos. Además, muy pronto, ya falta cada vez menos para la Feria Universitaria del Libro, ese encuentro cultural, ese evento tan importante para nuestro estado Hidalgo, para toda la región, donde pues podemos encontrar autores, podemos encontrar expositores, libros, en fin, muchas actividades las que vamos a estar teniendo como cada año a través de la FUL 2026. Pero bueno, de eso hablaremos más adelante. Por lo pronto, les quiero platicar que con lo que nos arrancamos en este viaje del cocodrilo, pues fue con un tema que lleva por nombre Celoso. Es la interpretación de Roberto Luti y es un tema bastante antiguo. Ya alguna vez lo habíamos programado, lo encontramos ahí abandonado entre los temas que no programamos tanto, porque sí sale hasta cierto punto del rock and roll y de todos los subgéneros que se iban desarrollando, pero lo quisimos traer a la memoria el día de hoy. Y por supuesto que ya nos vamos a arrancar con todo lo que tiene que ver con el buen rock and roll, con algunos de sus grandes representantes, y vamos a iniciar en este viaje del cocodrilo con los Tijuana Five y esto que lleva por nombre Mi Auto Puedes Manejar. ¿Les suena el nombre de la canción? Seguramente sí, porque es precisamente un tema original de The Beatles, del cuarteto de Liverpool, que los Tijuana Five lo hicieron cover al español y lo presentan de esta manera. No los comparemos, disfrutemos lo que se hacía en ese momento, porque también no había tanta influencia, no tenían tantos exponentes para poder inspirarse y hacer otro tipo de música, pero los Tijuana Five la verdad es que lo tomaron y lo hicieron bastante, bastante bien. Después vamos a escuchar a Polo con el tema Ella No Está Ahí. Qué buen cantante era Polo, tanto de manera individual junto con algunos de los duetos que tuvo, y por supuesto con su inicio a través de la banda de Los Sapson. Al ratito los vamos a escuchar, por cierto. Y después de Polo con Ella No Está Ahí, vamos a escuchar a César Costa, el chico bueno del rock and roll, con La Historia de Tommy. Así que esto es Cocodrilo a Bordo, disfrútenlo. Vamos a escuchar esta música, pero en un momento estamos de regreso.

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1: Son las 10 con 18 minutos.
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2: Oye, Renata, ¿es cierto que Juan es tu novio?
3: Sí, desde ayer.

0: Mi novio Juan. Esto lo interpretó Renata. ¿Cuántos Juanes nos están escuchando? Saludos para todos los Juanes que nos estén escuchando y que les hayan dedicado esta canción. Y si no se las han dedicado, pues díganle a sus novias que escuchen la canción de Renata para que se las estén dedicando. Bueno, vamos a continuar con más de lo que tenemos el día de hoy ya preparado a través del cocodrilo a bordo. Y como lo dijimos desde el inicio de este viaje, pues vamos a continuar con el libro de las batallas en el desierto de el maestro José Emilio Pacheco. En este caso nos toca recorrer, disfrutar, conocer, para aquellos que ya lo leyeron, reconocer el capítulo número 3 que lleva por nombre Alibaba y los 40 ladrones. Está bueno porque, insisto, esto ya empieza a ponerle un poco más de sabor a la historia con Carlos y por supuesto que empezar a identificar a ciertos personajes claves que vamos a estar recorriendo en este libro. Así que vámonos con esto, espero que lo disfruten. Esto es la primera parte del tercer capítulo de Las batallas en el desierto.
1: Capítulo 3. Alibaba y los 40 ladrones.

Era extraño que si su padre tenía un puesto tan importante en el gobierno y una influencia decisiva en los negocios, Jim estudiara en un colegio de medio pelo, propio para quienes vivíamos en la misma colonia Roma, venida a menos, no para el hijo del poderosísimo amigo íntimo y compañero de banca de Miguel Alemán.

0: El ganador de millones y millones a cada iniciativa del presidente. Contratos por todas partes, terrenos en Acapulco, permisos de importación, constructoras, autorizaciones para establecer filiales de compañías norteamericanas, asbestos, leyes para cubrir todas las azoteas con tinacos de asbesto cancerígeno, reventa de leche en polvo hurtada a los desayunos gratuitos de las escuelas populares, falsificación de vacunas y medicinas, enormes contrabandos de oro y plata, inmensas extensiones compradas a centavos por metro, semanas antes de que se anunciaran la carretera o las obras de urbanización que elevarían 10.000 veces el valor de aquel suelo. 100 millones de pesos cambiados en dólares y depositados en Suiza el día anterior a la devaluación. Aún más indescifrable, resultaba que Jim viviera con su madre no en una casa de las Lomas, o cuando menos Polanco, sino en un departamento en un tercer piso cerca de la escuela. ¡Qué raro! No tanto, se decían en los recreos. La mamá de Jim es la querida de ese tipo. La esposa es una vieja horrible que sale mucho en sociales. Fíjate cuando haya algo para los niños pobres. Mi papá dice que primero los hacen pobres y luego les dan limosna. Y la verás retratada, espantosa, gordísima. Parece guacamaya o mamut. En cambio, la mamá de Jim es muy joven, muy guapa. Algunos creen que es su hermana. Y él, Terciaba Ayala, no es hijo de ese cabrón ratero que está chingando a México, sino de un periodista gringo que se llevó a la mamá a San Francisco y nunca se casó con ella.
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Además de escuchar esta primera parte del tercer capítulo de Las Batallas en el Desierto, tuvimos algo de música para pues irle poniendo también un tono bastante sabrosón a este cocodrilo. Vianey Valdés con el Muévanse Todos, clasiquísimo del rock and roll de aquellos años, porque evidentemente Twist and Shout es el tema que por allá de 1963 hiciera muy famosa la banda The Beatles. Sí, yo sé, algunos me dirán, es que programas mucho los covers de The Beatles, y hay mucha gente que también hay que reconocerlo, no le gustan los covers, les gustan las canciones originales, pero aquí hay que entender que era otra época, no era lo que en algún momento se hizo hace algunos años, sobre todo en la escena latinoamericana, que se nos acababa la creatividad, entonces las bandas decían, pues vamos a hacerle un tributo a tal, y por allá del año 99, cuando sale el tributo a José José, empieza a ver una serie de discos que era tributo a uno, tributo a otro, pero en esta época era algo distinto, era realmente la inspiración, era acercar la música a la gente, porque no todos conocían a The Beatles, porque no todos tenían la posibilidad pues de acercarse a ellos. Entonces ahí está Vianey Valdés con el Muévanse Todos. Además, un tema no tiene nada que ver con otro, y creo que esa también es la riqueza que se le daba, y también quienes decidieron pues seleccionar alguna música, hacerla cover, y algunas bandas que también tomaban la decisión de hacer música propia, de aventurarse en ese mundo que no era nada sencillo y que bueno, han trascendido hasta nuestra época a través de lo que nos presentaban. Es momento casi de pararnos un instante porque el semáforo ya nos va a empezar a cambiar de color, nos va a empezar a dar ese ámbar que nos dice alto, deténganse, para concluir con el rojo, que ese sí nos detiene, y poder hacer una pequeña pausa en este viaje. Antes de eso vamos a escuchar una canción. Les decía que algunas bandas pues tenían la idea de hacer algunos covers, y en este caso los Sinners también lo hicieron. Lo que a continuación vamos a escuchar es el tema Dana. Seguramente ustedes lo van a reconocer como un tema de Richie Valens, y después vamos a detenernos unos instantes. Disfruten esta canción, es bastante tranquilita, pero no le cambien, no se bajen. Esto es Cocodrilo a Bordo.

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5: Son las 10 con 33 minutos.
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0: Quisiera es la canción que Gina y los Tickets nos acaban de interpretar. A mí me gusta mucho. La verdad es que creo que es muy buena. En algún momento, ya hace muchos viajes, pues tuvimos la oportunidad de hacer un especial de Gina y los Tickets. Vamos a ir programando más música, pero por lo pronto esta de Quisiera a mí me gusta. Me gusta mucho y es uno de los temas que hemos descubierto a través de estar buscando la música, pero también a través de lo que ustedes, nuestros pasajeros, nos van comentando a través de las líneas de comunicación. Ustedes las conocen en cada una de las emisoras que nos están escuchando, y si quieren hacer contacto directo hasta la base de este cocodrilo, pues los invitamos a que nos puedan buscar a través de Radio UAEH Huichapan. Es como nos encuentran en redes sociales, pero también nos pueden escribir de manera directa al 773-154-0626. Lo reiteramos, 773-154-0626. Ahí precisamente nos van a encontrar, nos pueden hacer sus peticiones, como lo hiciera nuestro buen amigo José, que nos escucha allá en Zimapán y que vamos a escuchar precisamente el mensajito que nos compartió.
1: Buenas tardes, ¿me pueden poner dos canciones de los Abson, por favor? Y una canción de los Locos del Ritmo, por favor. Los escucho en Zimapán.
0: Bueno, la petición no nos dijo qué canciones quería de los Abson y de los Locos del Ritmo. Son muy buenas las dos bandas, tienen muy muy buena música, y por ahí hace ratito ya escuchamos a Polo, ya no con los Abson, pero sí en solitario. Así que este bloquecito pues también va con mucho cariño hasta nuestro querido Radio Escucha, que está ya en Zimapán, y lo que viene a continuación son los Abson con El Último Beso. También vamos a escuchar a los Locos del Ritmo con un tema mucho más encendido que El Último Beso. Estamos hablando de La Chica Alborotada, creo que es uno de sus más grandes éxitos, y vamos a rematar este bloque con los Teen Tops y un tema que en lo personal disfruto mucho, que lleva por nombre Presumida. ¿Cuántas presumidas nos están escuchando? Bueno, no lo sé, pero ustedes sí disfruten el rock and roll y toda la buena música. Vámonos con esto y en un momento estamos de regreso a través de Cocodrilo a Bordo.

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4: Son las 10:45.
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0: Maite Gaos fue la invitada en este regreso del cocodrilo a bordo. El tema ya tenía rato que no lo habíamos escuchado, lleva por nombre Vete con ella, es una muy buena canción. Es, digamos, un poco rock balada romántica, no sé cómo podría descifrarla, pero al final también a Maite la entendemos, la reconocemos y la vemos como una de las grandes exponentes del género en aquellos años. Vamos a seguir con nuestra lectura del día de hoy, es decir, con la segunda parte del capítulo 3 de Las batallas en el desierto de José Emilio Pacheco, este capítulo que lleva por nombre Alibaba y los 40 ladrones. En este caso escuchamos su segunda parte, espero que lo disfruten. No se bajen, seguimos aquí en Cocodrilo a Bordo.
1: El señor no trata muy bien al pobre de Jim. Dicen que tiene mujeres por todas partes, hasta estrellas de cine y toda la cosa.
2: La mamá de Jim solo es una entre muchas.
1: No es cierto, les contestaba yo. No sean así. ¿Les gustaría que se hablara de sus madres en esa forma?
2: Nadie se atrevió a decirle estas cosas a Jim, pero él, como si adivinara la murmuración, insistía. Veo poco a mi papá porque siempre está fuera, trabajando al servicio de México.
3: Sí, cómo no,
2: replicaba Alcaraz.
1: Trabajando al servicio de México. Alibaba y los 40 ladrones. Dicen en mi casa que están robando hasta lo que no hay. Todos en el gobierno de Alemán son una bola de ladrones. Ya que te compre otro suétercito con lo que nos roba. Jim se pelea y no quiere hablar con nadie. No me imagino qué pasaría si se enterase de los rumores acerca de su madre. Cuando él está presente, los ataques de nuestros compañeros se limitan al señor. Jim se ha hecho mi amigo porque no soy su juez. En resumidas cuentas, el que culpa tiene. Nadie escoge cómo nace, en dónde nace, cuándo nace, de quiénes nace. Y ya no vamos a entrar en la guerra de los recreos. Hoy los judíos tomaron Jerusalén, pero mañana será la venganza de los árabes. Los viernes, a la salida de la escuela, iba con Jim al Roma, el Royal, el Balmori, cines que ya no existen. Películas de Lassie o Elizabeth Taylor adolescente. Y nuestro predilecto programa triple visto mil veces. Frankenstein, Drácula, el hombre lobo. O programa doble. Aventuras en Birmania y Dios es mi copiloto. O bien, una que al padre Pérez del Valle le encantaba proyectar los domingos en su club Vanguardias. Adiós, Mr. Chips. Me dio tanta tristeza como Bambi. Cuando a los 3 o 4 años vi esta película de Walt Disney, tuvieron que sacarme del cine llorando porque los cazadores mataban a la mamá de Bambi.
4: ¡Los

0: En la guerra asesinaban a millones de madres, pero no lo sabía. No lloraba por ellas ni por sus hijos. Aunque en el Cinelandia, junto a las caricaturas del Pato Donald, el ratón Mickey, Popeye el Marino, el Pájaro Loco y Bugs Bunny, pasaban los noticieros. Las bombas cayendo a plomo sobre las ciudades, cañones, batallas, incendios, ruinas, cadáveres.
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Los Rockin' Devils acaban de interpretarnos Chícharos Dulces. Qué buena canción, a mí me gusta. Tienen buen ritmo y también los Rockin' Devils fueron muy importantes desde mi punto de vista, con lo que he podido conocer. Creo que ellos fueron pioneros en algunas cosas. Creo que también empezaron a hacer algunas fusiones un poco extrañas. Evidentemente, el hecho de que tuvieran una voz femenina le da otra dimensión también al poder del grupo y a esta valía, ¿no? De la participación que se tenía de los jóvenes. Y bueno, a mí una de las cosas que más me gustan de los Rockin' Devils es cómo fueron introduciendo los saxofones. Creo que eso enriqueció muchísimo su sonido. Antes de escuchar a los Rockin' Devils, pues tuvimos la segunda parte del capítulo 3 de Las Batallas en el Desierto, Alibaba y los 40 Ladrones. Espero que lo estén disfrutando. El próximo viaje nos vamos con el capítulo 4 y vamos a llegar a la primera, tercera parte. Así que se nos está yendo muy, muy rápido este libro, que es bastante bueno y que espero que lo estén disfrutando. Bueno, ¿con qué nos vamos a despedir? Primero, con el agradecimiento a todos y cada uno de los operadores y de las operadoras que en las diferentes emisoras de Suma Radio nos permiten llegar hasta su audiencia. Por supuesto que saludamos a toda nuestra audiencia en Actopan, en San Bartolo, en Zimapán, en Huejutla, en Pachuca, en Tulancingo y desde la base de este cocodrilo que es Huichapan, la séptima emisora del Sistema Universitario de Medios Autónomos, pues les agradecemos que estén con nosotros. También agradecemos muy especialmente por estos rumbos a Sara Castañeda, la encargada de hacer rodar este cocodrilo el día de hoy, pues hasta donde quieran llevarnos a través de la aplicación de Suma UAEH o a través de nuestra señal vía streaming. Pues con esto estamos llegando al final de este viaje del día de hoy. Quienes dirán adiós en este cocodrilo son los Rebeldes del Rock y uno de sus grandes temas que lleva por nombre La Hiedra Venenosa. Disfruten su semana, sean muy felices. Por supuesto que los esperamos la próxima semana, misma hora, mismo día, a través de esta frecuencia. Su conductor David Herrera va a llegar bien puntualito y por supuesto que va a pasar por ustedes para traerles mucho más recuerdos. Por lo pronto nos escuchamos la próxima y recuerden que pronto, muy pronto, volveremos a encontrarnos en este pantano lleno de cocodrilos.

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2: Temperatura, 23 grados centígrados.
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3: Son las 11 con un minuto.

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3: Son las 11 con 33 minutos.
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2: Son las 11:49.

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2: Temperatura, 23 grados centígrados.
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3: Son las 12 con 9 minutos.

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1: Son las 12 con 19 minutos.

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2: Son las 12 con 36 minutos.
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1: Son las 12 con 51 minutos.

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2: Temperatura, 22 grados centígrados.
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3: Es la 1:04.
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¿cómo están? Muy buen día, espero que estén teniendo un excelente tarde. Al micrófono te saluda Cecilia Pacheco y el día de hoy en este espacio que hemos denominado Interlocución. Gracias a todos los que nos escuchan a través de las frecuencias en Suma Radio, en Actopan, de donde se emite esta señal, pero también en Huejutla, Pachuca, San Bartolo, Tulancingo, Zimapán y Huichapan. El día de hoy con un gran invitado, y es que está con nosotros el profesor investigador Luis David Martínez Campos, quien va a platicarnos de un tema muy interesante. Pero antes de poder arrancar con él, pues le damos la bienvenida.

0: ¿Cómo se encuentra el día de hoy?
1: Muy bien, muchas gracias. Agradezco mucho su invitación y festejando aquí mi cumpleaños con ustedes.
0: Perfecto, pues primero felicitarlo de verdad, esperando que sea un gran año el que está por iniciar. Y pues ahora sí, hablando un poquito de el tema que vamos, pues digamos, desarrollar en esta tarde. Y es que en México la identificación de personas desaparecidas y de víctimas de delitos representa, digamos, uno de los mayores retos para las instituciones de procuración de justicia. Sin embargo, cuando hablamos de personas, por ejemplo, trans, no binarias o binarias, este proceso enfrenta pues obstáculos adicionales derivados de falta de protocolos especializados y sobre todo llevados hacia una visión tradicional específicamente dentro de la medicina forense. Y sobre este tema, bueno, usted ha dado a conocer un trabajo en esta casa de estudios donde destacamos la importancia de un manual de corporalidades que importan. Una aplicación para la búsqueda e identificación de personas transbinarias y no binarias en México. Es decir, estamos hablando de una herramienta que puede garantizar un trato digno y mejorar estos procesos de identificación de víctimas. Pero para poder comenzar y darle también un mayor contexto a nuestros radioescuchas, me gustaría ver si puede explicarnos qué es específicamente la medicina forense. ¿Cuál es este papel cuando una persona desaparece o se requiere la identificación de una víctima?
1: Pues mire, es un compendio de conocimientos. Recordemos primero que la medicina forense está incluida en una disciplina que se llama criminalística. La criminalística es una disciplina, no es un arte, no es un oficio y tampoco es una materia. Son varias disciplinas que convergen en una sola, que es la criminalística. Entendiendo esto, tenemos criminalística de campo y criminalística de gabinete. Ambas actúan, unas actúan en el lugar de los hechos del hallazgo mixto, que es la criminalística de campo, mientras que la criminalística de gabinete va a actuar en laboratorio, en un consultorio, en un taller, dependiendo la prueba pericial que se va a procesar. Quiero ser enfático en esto porque esto nos va a permitir ir aclarando dudas, no nada más dudas procesales o procedimentales, sino también dudas de formación profesiográfica. Y empiezo diciendo que la medicina pericial nos va a ayudar a determinar las lesiones o las causas de muerte. Cuando hablamos de delitos de lesiones o de delito de homicidio o en su caso feminicidio. Ahora bien, la medicina forense va a procesar aquellas evidencias que van a permitirle al Ministerio Público, al integrar su carpeta de investigación, determinar cuáles son las causas de la pérdida de la vida. O en su caso, las lesiones que las causó y que van a originar. Esto con tal de no nada más de imponerle una sanción a la persona infractora, al responsable, sino también para efectos de la reparación del daño, que como todos sabemos es una condición de derechos humanos, la reparación del daño de la vida. Viendo esto, cuando nosotros estamos ante un delito, ante la comisión de un hecho que la ley señala como delito, que puede ser el homicidio, el feminicidio, aquí es muy importante especificar que el peritaje médico forense para personas de la comunidad LGBT+, requiere un enfoque especializado, es decir, un enfoque sin perjuicios. Tenemos que entender, y esto es bien importante, que verificar nuestro trabajo como autoridades con perspectiva de género no quiere decir que vamos a modificar lo que la ley nos permite. Recordemos que la autoridad solo puede hacer lo que la ley le faculta. Algunos operadores jurídicos se confunden y luego piensan que el enfoque de género es para modificar lo que procesalmente se encuentra establecido en los códigos de procedimientos, en este caso en el Código Nacional de Procedimientos Penales. Dicho enfoque es erróneo. Lo que sí busca los protocolos de actuación con perspectiva de género es precisamente eliminar cualquier visión distorsionada de todos aquellos funcionarios y de todas aquellas personas que se van a desempeñar en este procesamiento, en este caso de esos indicios que se van a evolucionar evidencia. La evidencia en materia criminalística, en materia penal, se denominan datos de prueba. Y los datos de prueba son suficientes para la vinculación a proceso o para la orden de aprehensión. Es decir, tienen un enfoque muy importante dentro de una investigación de carácter penal. Por eso, la importancia de que en México se vaya dotando a todas las dependencias de estos protocolos de actuación que puedan librar a todos estos operadores jurídicos de cualquier rasgo de prejuiciamiento a la hora de procesar un indicio en el que se ve inmiscuido una persona de la comunidad LGBT+.
0: Claro, y sin duda creo que nos da un panorama muy amplio de cómo es que se llevan a cabo estos procesos. De ahí, ¿por qué surge esta necesidad de este manual para la búsqueda de identificación de personas trans y no binarias, sabiendo, como lo mencionaba, que de pronto estos protocolos no tienen que modificar el cómo se actúa y sobre todo, bueno, sabiendo que también se tienen que respetar algunos procesos?
1: Bueno, a ver, lo que pasa es que nosotros estamos desarrollando normatividad tomando en consideración la existencia de personas que tienen otra visión u otra cosmovisión. En ellas encontramos a las personas que se asumen como de otro género, personas no binarias. Si nosotros atendemos a la biología, hablamos de que solamente puedes tener, en el caso de hablar de un cadáver, solo tienes un cadáver masculino y femenino. Y el resultado pericial no está enfocado en su orientación sexual o si pertenece o no a la comunidad LGBT. ¿Por qué? Porque las lesiones que causaron la muerte pudieran ser las mismas si se le infringen a una mujer, que si se le infringen a un hombre, que si se le infringen a un integrante de la comunidad LGBT. En el estricto sentido, no estamos buscando modificar el resultado de la prueba pericial como tal. Lo que se está buscando es un enfoque más especializado, sin perjuicios, fundamentado en instrumentos como precisamente el Protocolo Nacional de Actuación para el Procesamiento de Cadáveres LGBT, más algunas guías de identificación postmortem para evitar precisamente la violencia institucional, la revictimización, a lo mejor no de la persona ya fallecida, pero sí de sus familiares y de sus seres queridos, y la cisnormatividad. Para nuestros escuchas, pues la cisnormatividad es la creencia social que asume que todas las personas son cisgénero, es decir, que su identidad de género siempre coincide con su sexo asignado. Si yo nací hombre, una manera cisnormativa de verme es que yo voy a ser hombre por el hecho de haber nacido mujer. Esto impone un sistema muy rígido que va a ignorar o no va a permitir la visibilización de las personas que tienen otra manera, por ejemplo, las personas transgénero, las no binarias. Entonces es lo que se está buscando eliminar precisamente a la hora de hacer estas prácticas forenses. Quiero recalcar, no va a modificar el resultado del examen pericial. Se va a seguir siendo el mismo y se va a intentar llegar a la verdad de los hechos a través de este examen. Recordemos que si el indicio o la evidencia es el cadáver, entonces el cadáver sería el dato de prueba. El medio de prueba sería el necropsia, el estudio de necropsia. Y la prueba sería el cronotanato diagnóstico o informe pericial en medicina legal sobre las causas de la muerte que se va a entregar. Esa parte no se va a modificar. ¿Qué sí se modifica o qué sí se busca modificar con estos protocolos? Es que la atención esté personalizada si estamos hablando de un integrante de una comunidad, precisamente para evitar esta cisnormatividad y para evitar una doble victimización, para evitar algún comentario de burla, para evitar algún trato indigno.
0: Sí, sin duda, creo que también nos hace darnos cuenta de que este tipo de normativas tienen que irse modificando conforme también avanzan estos rubros dentro de nuestra sociedad. Pero cuando hablamos de desapariciones, de víctimas, pues también estamos hablando de que hay familias que están recibiendo estas identificaciones. Más allá del aspecto técnico, ¿qué impacto tiene precisamente para las familias recibir una correcta identificación y sobre todo un trato digno durante todo este proceso? Ya hablábamos de la víctima, pero ahora también queremos saber un poco sobre lo que hay para quienes se quedan, digamos, con la tarea dentro de estas investigaciones.
1: Pues mire, precisamente este tipo de protocolos es lo que busca eliminar cualquier sesgo deshumanizado, no nada más de la actuación de las autoridades, sino de todo ese contexto procesal que va a existir. A ver, le explico. Para los que tenemos prácticas profesional en, por ejemplo, la identificación de cadáveres, en el procesamiento de cosas clandestinas, que en realidad el nombre técnico es inhumación clandestina, el nombre coloquial es fosa o narcofosa o fosa clandestina. Cuando tú apoyas, por ejemplo, en este caso a las madres buscadoras, y tú llegas a un lugar y empiezas a procesar el lugar, debes de ser muy cuidadoso en estos datos que yo le estoy comentando, porque en ese momento se encuentran ahí las personas que están resintiendo esa pérdida. Recuerde usted que hay una frase. Él dice que nadie cree en los muertos hasta que son de uno mismo. Entonces hay que ser muy cuidadosos con ese trato, que las autoridades no caigan en ese funcionamiento automático que suele ser a veces desprendido de la identidad humana. Mire, los principios, los criterios y principios que deben de regir desde la operación de la recuperación del cadáver hasta el dictamen forense, deben de garantizar el respeto a la identidad. ¿Por qué? Porque reconocer la expresión e identidad de género autoasignada, o sea, la que yo, como yo me percibo, evita imponer categorías biológicas binarias. Esto ya lo hemos dicho en varios escenarios, ¿no? Hay que evitar imponer categorías biológicas binarias tradicionales, porque eso es precisamente lo que agrede o transgrede a los familiares de una persona que tenía otra visión de su propia existencia. Entonces, como no afecta el procesamiento de ese material probatorio, realmente no afecta en nada que le podamos dotar a estos protocolos de actuación estos criterios y principios para evitar la cisnormatividad, para evitar el prejuzgamiento. Es por eso que en el caso de todos estos desaparecidos que tenemos como Estado, el Estado mexicano tiene una gran deuda con la propia sociedad, y es precisamente lograr la identificación positiva de todas aquellas personas que se encuentran regadas por toda el territorio nacional sin una identificación clara, porque muchas personas salieron de su casa teniendo una identificación sexual o una identificación personal y murieron teniendo otra. Entonces esto aumenta la dificultad en la identificación. Por eso la creación de protocolos, por eso la actuación de procedimientos, de planes sistemáticos de operar para, como los cementerios forenses, para guardar características que nos permitan identificarlos en un futuro.
0: Sin duda, al final es una cadenita, si podemos llamarlo de alguna forma, porque afecta, ¿no?, a diversas esferas dentro de estos temas, que lo decía muy bien, ¿no? Tenemos o se tiene una deuda enorme con la sociedad en el tema de desapariciones, con las madres buscadas, y que además pues se tienen que, lo decíamos, innovar estos protocolos. Para poder continuar, vamos a hacer una pequeña pausa promocional, pero no se despeguen porque continuamos a través de Interlocución.
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1: Es la 1:24.
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3: Estamos de regreso en Interlocución. Gracias por continuar con nosotros a través de las frecuencias de Suma Radio. Para quienes nos están sintonizando, recordarles que estamos con el profesor investigador Luis David Martínez Campos, y para poder seguir hablando un poquito sobre este tema, sobre la aplicación de un manual forense para la búsqueda e identificación de personas transbinarias y no binarias en México, me gustaría preguntarle cuáles son estos cambios concretos que se proponen dentro de este manual respecto a procedimientos forenses que actualmente se están aplicando en nuestro país.
4: Bueno, miren, recordemos que como la orientación y la búsqueda siempre se centró en una visión binaria, es decir, yo llego ante las autoridades y digo, ¿sabe qué? Desapareció mi hijo fulanito de tal. Tengo entendido que mi hijo, bueno, pues es de otra orientación sexual y al parecer cambió su orientación sexual. Eso le informo a la autoridad, pero la autoridad en realidad no toma en cuenta estos comentarios o estas indicaciones. Ellos se van a suscribir a buscar a fulanito de tal hombre que salió de tal edad, de tales características, que salió de su casa en tal fecha. Y a lo mejor fulanito de tal en el transcurso de su vida decide, él se autoascribe, vamos a decirlo, como mujer, decide cambiarse el nombre, decide modificar partes de su cuerpo, decide, incluso tramita una credencial de elector con el nombre de una mujer, y todas estas características van a dificultar la investigación si las autoridades siguen basando su visión en una situación binaria. Es por eso que estos protocolos evitan la sistematización irregular de estos procedimientos investigativos. La investigación criminal, tal como la investigación científica, tiene pasos muy parecidos. Entonces el investigador debe de tener la capacitación, debe de tener la preparación, el conocimiento, pero además contar con un manual de operaciones que le permita a él no detener su investigación y no evitar una investigación adecuada cuando estamos hablando de una persona de la comunidad, sobre todo en el caso de las personas transgénero, no binarias y todo esto. ¿Por qué? Porque muchos de ellos modifican en parte o en la totalidad su cuerpo, su presencia física. Entonces, probablemente en algún estado tienen sin identificar a una mujer que en otro estado desapareció como hombre. La falta de esta visión ha provocado precisamente que hoy día tengamos más de 50,000 desaparecidos en el territorio nacional.
3: ¿Y cree realmente que estas instituciones encargadas de la Procuración de Justicia están preparadas para incorporar este tipo de herramientas, o todavía podemos hablar de que existen ciertos retos importantes?
4: Mire, nosotros estamos en un país eminentemente legalista. El documento de aplicación especializada que yo pudiera decirle más cercano a esta inquietud, a esta solicitud o a esta necesidad en el territorio de México por parte de la sociedad que requiere de una mejor atención, pues es precisamente este manual que han titulado Corporalidades que Importan, Manual de Aplicación Forense para la Búsqueda e Identificación de Personas Transbinarias y No Binarias en México. Pero este documento fue publicado a finales de 2025, principios de 2026, por una asociación civil, Litigios Estratégicos en Derechos Humanos y la Casa de las Muñecas, Tiresias AC. Esas dos asociaciones civiles publican este manual. Y este manual, me parece a mí, no ha tenido la profundidad dentro de los órganos legislativos federal y de los estados para crear una normatividad, un código nacional de procesamiento de indicios relacionados con la comunidad LGBT. Yo sé que puede parecer así como muy descabellado, pero si no incorporamos estas necesidades a la normatividad, es decir, a la ley, pues las autoridades pueden en un momento determinar que no están obligadas, porque no va a haber un elemento de vinculación obligatoria. Entonces, a mí me parece que estas asociaciones civiles que hicieron este trabajo para sacar este manual deberían de ser tomadas en cuenta, y este manual debería de ser presentado en las universidades, muchos colegios de abogados, colegios de criminalistas, para fortalecer un documento, para fortalecer un instrumento normativo de carácter nacional que permita dar un mejor enfoque y mejores objetivos a las autoridades cuando tramitan identidades post-mortem de personas que pertenecen a la comunidad. Porque además esto garantiza el respeto a la expresión y la identidad de género de las víctimas, independientemente que ya no tengan vida, pero además impacta en la vida de todas aquellas personas que están relacionadas con esa persona que perdió la vida.
3: Y además, lo decía muy bien, hablamos de derechos humanos, ¿no? Un término que no podemos evadir de ninguna manera, que no podemos pues hacerlo a un lado. Y en ese mismo sentido, ¿de qué manera esta perspectiva de derechos humanos podría fortalecer el trabajo científico y pericial en lugar de verlo a veces como un aspecto separado, que al parecer es lo que está sucediendo en estos momentos?
4: A ver, qué bueno que lo comenta, porque ese es precisamente el tema. Los operadores técnicos jurídicos a veces se confunden. Incluso las autoridades jurisdiccionales o ministeriales o aquellos órganos coadyuvan con el Ministerio Público se confunden. La perspectiva de género, como yo le explicaba al inicio de esta plática, no es con la visión de modificar lo que el Código Nacional establece o lo que los protocolos establecen. Lo que sí busca es impactar en el ser humano que es el titular de esa función. Explico. Si el Ministerio Público no tiene una capacitación en temas de evitar la cisnormatividad en temas de género, entonces en su subconsciente van a estar operando prejuzgamientos o criterios que no benefician en nada a la investigación. Es muy común, por ejemplo, cuando alguien pierde la vida y el comentario común es que pertenecía a la delincuencia organizada. Pareciera que la investigación no debe de revestir la misma calidad que si se tratara de algún funcionario público o de algún artista o de alguna persona públicamente conocida. Pertenecía a la delincuencia organizada. La investigación puede ser carente de ciertas características de calidad. Y esto es muy peligroso y es muy común. Incluso la sociedad suele hacerlo. Lo mismo sucede cuando se publica con las redes sociales. Las redes sociales tienden a distorsionar y a afectar, a impactar una investigación cuando se carece de estos protocolos. Si un protocolo establece que no se deben de tomar en cuenta las características y los comentarios vertidos por quien sea en las redes sociales y que te debes de circunscribir a los datos de prueba que puedes adquirir al procesar el lugar de los hechos, el hallazgo mixto, pues eso te va dando una seguridad, no nada más como autoridad, sino también como abogado defensor, como ministerio público, el mismo juzgador, porque esto va haciendo más profesional una investigación. Si nosotros quitamos el rasgo humano a una investigación, tendemos a hacerla automatizada y entonces estaríamos creyendo que todas las víctimas son iguales y que todos los procesos de comisión de un hecho delictivo que trae como consecuencia un homicidio, un feminicidio o lesiones, siempre es igual bajo las mismas características, y esto obviamente sabemos que es incorrecto. Cada caso en específico debe de ser tratado de manera diferente. Aunque se trate de un codominio en un delito, aún así se debe de tratar de manera diferente. ¿A qué me refiero? Por ejemplo, en el secuestro, muchas personas participan en el secuestro, pero unos tienen funciones diferentes a otros. Esto obliga al Ministerio Público como investigador y al juez como para determinar una sentencia, una pena a través de la sentencia, pues hacer un estudio precisamente del codominio. Pasa lo mismo en este caso. Para que nosotros estemos en condiciones de realmente dar acceso a la justicia a esa persona, aunque ya no exista, y a sus familiares o personas cercanas, pues debemos de crear estos protocolos para evitar caer en prejuzgamientos y en criterios personales que pueden afectar la profesionalidad de mi investigación, la profundidad de mi investigación, que sea una investigación eficaz y eficiente, porque ya estoy prejuzgando. Entonces a lo mejor yo digo, bueno, pues es que como pertenecía a la comunidad, a lo mejor por eso lo mataron, y eso, aunque sea involuntariamente, me va a llevar a hacer una investigación menos profesional, porque ya hay un prejuzgamiento. Y el prejuzgamiento pues siempre va a ser enemigo de otorgarle a las personas un trato digno, un procesamiento digno y ser eficaz y eficiente a la hora de materializar una investigación. Por eso que nosotros aquí hacemos esos estudios, porque precisamente vemos que dentro de la sociedad mexicana, en todo su contexto y como parte de la idiosincrasia, incluso podríamos hablar de una idiosincrasia institucional, se presta mucho a estos prejuzgamientos, a estos criterios personales, a esta cisnormatividad que pues viene afectando a una población cada vez más creciente, que son las comunidades, la comunidad LGBT, TTTI más.
3: Pues sin duda, la verdad es que es importante analizarlo, es importante también reflexionar el cómo está evolucionando nuestra sociedad en distintos, digamos, espacios. Muchas veces hablamos del reconocimiento de nuestra comunidad LGBTIQ+, hablamos del reconocimiento de la mujer en diversos ámbitos, pero no podemos dejar fuera también, por ejemplo, estas prácticas. Finalmente, ¿qué mensaje le gustaría compartirle tanto a las instituciones como a la sociedad que nos está escuchando sobre la importancia de reconocer la diversidad dentro de cualquier proceso, específicamente de búsqueda y también hablando de la identificación de personas?
4: Yo repito, la identificación de las personas desaparecidas, si bien es responsabilidad de la autoridad buscarlas y encontrarlas, no podemos nosotros como sociedad pensar que nada más eso es un tema de responsabilidad de la autoridad y ser completamente ajenos a ella. Nosotros como sociedad hemos dejado de ser, de tener una presión contra las autoridades, una presión lógica y productiva, y hemos mutado a hacer presiones a través de las redes sociales, lo que no siempre nos va a dar un buen resultado. No quiere decir que no dé resultados, sí, pero me parece a mí que se debe de utilizar una serie de herramientas más independientemente de las redes sociales. También creo que es importante los protocolos que ya existen, los manuales forenses que ya existen. La Fiscalía General de la República tiene un protocolo precisamente para la comunidad. Me parece a mí que esto ya debió de haber sido adoptado por todos los estados, y me parece a mí también que la creación de códigos nacionales va evitando precisamente que cada estado tenga un manual de procedimientos que no esté a la altura de las necesidades actuales de las sociedades en México. Recordemos que tenemos entidades federativas más conservadoras que otras, con una visión más conservadora, y me parece a mí que es importante que estos protocolos, como el Protocolo Nacional de Actuación que tiene la Fiscalía General de la República, sean tomados en cuenta. No ha sido fácil. Me parece a mí que la creación y operación de estos protocolos nacionales para visualizar a las personas que pertenecen a la comunidad, hablando, por ejemplo, en este caso del trámite pericial en cuanto a la recuperación de indicios cadavéricos, me parece muy importante, me parece muy necesario, porque el ciudadano va a tener la certeza de que está siendo tratado de manera adecuada y en total respeto a la dignidad humana.
3: Pues sin duda un tema que nos llevamos para la reflexión, que lo decía bien, tiene que seguir avanzando. Hay cosas que se están realizando pero que necesitan mucho más apoyo y que también como sociedad pues tenemos que seguir exigiendo a través de distintos medios, ¿no? Ya sea de las redes sociales o de algunos otros protocolos. Pues muchísimas gracias, la verdad es que el tiempo en radio se nos pasa muy rápido, pero de verdad gracias por haber platicado con nosotros acerca de este tema, que lo decíamos, es de interés social, muchas veces lo dejamos fuera, pero tenemos que dar a conocer este tipo de manuales.
4: Pues al contrario, muchas gracias por permitirnos pues darle alguna profundidad a las investigaciones que hacemos aquí en el área, aquí en el Instituto de Ciencias Sociales y Humanidades, aquí en el área de Derecho y Jurisprudencia, y bueno, pues seguir participando en precisamente la actualización y la información que podemos hacer llegar a todo su auditorio. Muchas gracias.
3: Pues muchísimas gracias, gracias también a quienes nos escuchan a través de Suma Radio, gracias a los operadores que hacen posible que lleguemos en Actopan, Huejutla, Pachuca, San Bartolo, Tulancingo, Zimapán y Huichapan. Y de verdad, gracias por haber estado con nosotros en esta emisión de Interlocución. Al micrófono se despide Cecilia Pacheco, agradeciendo nuevamente al profesor e investigador Luis David Martínez Campos. Yo les deseo que tengan una excelente tarde y nos escuchamos la próxima.
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2: Es la 1:39.

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1: Es la 1:57.

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2: Temperatura, 21 grados centígrados.
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3: Son las 2 con 4 minutos.
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6: ¿Cómo están? ¿Cómo les va? ¿Cómo les está pintando este inicio de semana? Espero que de lo mejor. Mi nombre es Esperanza López y quiero invitarlos a que juntos realicemos un recorrido auditivo a través del mapa latinoamericano. ¿Se anima? Bueno, pues mientras ustedes se ponen cómodos, quiero saludar y agradecer a los equipos de trabajo de Radio Universidad que nos dejan llegar hasta ustedes, ubicados en Huejutla, San Bartolo, Zimapán, Actopan, Pachuca y Huichapan. Y también quiero aprovechar para extenderles una invitación. Si es que todavía no descargan la aplicación en su celular, pueden encontrarla como Suma UAEH para que nos escuchen en cualquier momento y a donde quiera que vayan. ¿Y qué les parece si ahora sí arrancamos con nuestro recorrido, saliendo de nuestro país como es costumbre, en esta ocasión con la música de Monocordio que nos presenta esta canción titulada Puede Ser?
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1: Puede ser es el nombre de la canción que Monocordio nos presentó como la primera propuesta musical de nuestro viaje. ¿Qué les pareció? ¿Les gustó? Bueno, pues es momento de ir a buscar nuevos horizontes y esto nos lleva sin más hacia el Ecuador, un maravilloso país a la mitad del mapa, que es precisamente a donde llegó en 1835 Charles Darwin a bordo del Beagle. Arribó exactamente a las Islas Galápagos y bueno, gran parte de los descubrimientos y observaciones en el lugar sirvieron como base de su teoría de la evolución que todos conocemos. Este es un dato curioso que Ecuador nos comparte. Y ahora sí, pasamos a la música. Hoy, un talento ecuatoriano llamado Man de Barro nos comparte esta canción llamada Tú para mí.
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0: 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Viene es el nombre de la canción que Rumichaca nos presentó como la segunda propuesta musical ecuatoriana. ¿Qué les pareció? ¿Les agradó? Oigan, sin darnos cuenta, se nos fueron los minutos, tenemos que hacer un breve corte, pero estaremos de vuelta, así que no se vayan.
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4: Son las 2 con 19 minutos.
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0: Regresamos a través de la señal universitaria y es momento de continuar con nuestro recorrido. Y para ello ya nos encontramos en Colombia, un país ubicado en Sudamérica, que el día de hoy nos presenta la música de Santiago Cruz en una colaboración internacional, además con el español Dani Martin. Ellos nos presentan esta canción titulada Una Historia Diferente, la primera propuesta musical colombiana. A ver qué les parece.
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2: Quiero mojar es el nombre de la canción que Salomón Beda nos compartió como la segunda propuesta musical colombiana, una canción que forma parte del disco Palante, lanzado en 2017 por este talento orgullosamente latinoamericano. ¿Qué les pareció? ¿Les gustó? Bueno, pues es momento de descubrir nuevos horizontes, así que esto nos lleva sin más hacia Brasil, otro país de la zona, es decir, de Sudamérica, que el día de hoy nos comparte un poco de la música de un grupo llamado Falamansa, que en 2008 sacó un disco llamado Esencial, que en español significa esencial, en el cual encontramos esta canción titulada ¿Cómo alcanzar una estrella?, que en español significa ¿Cómo alcanzar una estrella? Esta es la primera propuesta musical brasileña.
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1: ¿Cómo alcanzar una estrella? Es el nombre de la canción que Falamansa nos presentó como la primera propuesta musical brasileña. ¿Qué les pareció? ¿Les gustó? Bueno, pues Brasil todavía tiene un tema más que darnos a conocer, pero tenemos que hacer un breve corte antes. No se despeguen de la señal universitaria, que ya regresamos.
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0: Son las 2 con 35 minutos. 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
1: Ya nos encontramos de vuelta a través de Radio UAEH y es momento de continuar con este recorrido. Para ello ya nos encontramos en Brasil a espera de la segunda propuesta que tiene para nosotros y que el día de hoy será interpretada por un grupo llamado Legião Urbana, que el día de hoy nos presenta un tema llamado Quasi Sin Querer, que en español significa casi sin querer. Esta es la segunda propuesta musical brasileña.
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1: Pues Sin Querer es el nombre de la canción que Leyao Urbana nos presentó como la segunda propuesta musical de Brasil. ¿Qué les pareció? ¿Les agradó? Bueno, pues es momento de que vayamos a buscar nuevos horizontes. Ya estuvimos en el sur, es momento de regresar un poco al norte en el mapa y nos detenemos en Costa Rica, un país ubicado en Centroamérica que el día de hoy nos comparte la música de un gran talento de la zona. Ella es María José Castillo y en 2010 sacó un disco llamado Mi Destino, en el cual encontramos esta canción titulada Para Siempre.
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1: Fantasmas por Vencer es el nombre de la canción que Tamela Headstrom nos presentó como la segunda propuesta musical de Costa Rica. ¿Les agradó? Bueno, pues sin darnos cuenta, agotamos los minutos de esta parte del viaje. Tenemos que hacer un breve corte, no se vayan.
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4: Son las 2:49.
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1: Estamos de vuelta a través de la señal universitaria. Es momento de continuar con nuestro recorrido por lo largo y ancho de América Latina. Y para ello ya nos encontramos en Cuba, un país ubicado en Centroamérica, que el día de hoy nos recibe con un dato. ¿Han escuchado acerca de la fortaleza San Pedro de la Roca, no? Bueno, pues está situada en la entrada de la Bahía de Santiago de Cuba y es un conjunto de fuertes impresionante que fue declarado bien cultural en el año de 1997 en Nápoles, Italia. ¿Sabían esto? Bueno, pues con esto nos recibe Cuba para dar paso a su música. El día de hoy escucharemos la propuesta de Alex Cuba en una colaboración latinoamericana, además con la mexicana Silvana Estrada. Juntos nos presentan esta canción llamada Dividido, que es la primera propuesta musical cubana.
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1: Ha llegado el momento de detenernos para dar paso a los saludos en esta ocasión. Se van muy especialmente para quien nos sintoniza desde el bello pueblo mágico de Zimapán, ubicado precisamente en Hidalgo. Los saludos especiales se van para las colonias Llano Norte, para quien nos escucha desde Tierras Coloradas, desde Unidad Deportiva, también para quien nos está sintonizando desde El Sabino, El Centro y el Campo Aéreo, colonias precisamente en Zimapán, donde enviamos muchos saludos, esperando que estén disfrutando de la música que nuestros hermanos del Centro y Sur de América tienen para nosotros. Y queremos aprovechar también este espacio para invitarlos, si es que todavía no nos tienen en redes sociales, en Instagram nos pueden encontrar como @sumaradiouah, para que puedan ver todo lo que estamos haciendo las estaciones de Radio Universidad. ¿Y qué les parece si tras estos saludos continuamos con más de este recorrido con Rumbo al Sur?
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1: Una mujer es el nombre de la canción que Buena Fe nos compartió como la segunda propuesta musical de Cuba. Una canción del disco Sobreviviente lanzado en 2017 por esta agrupación orgullosamente Latinoamérica. ¿Qué les pareció? ¿Les gustó? Oigan, hasta este punto estuvimos en diversos lugares del centro y sur de América, como lo fueron Cuba. También estuvimos en Costa Rica, paseamos por Brasil, dimos una vuelta por Colombia y bueno, hasta Ecuador fuimos a dar. Pero ya es momento de regresar hacia nuestro país y cerrar este viaje. Y mientras vamos de regreso, quiero agradecer a los equipos de trabajo de Radio Universidad que nos dejaron llegar hasta ustedes, ubicados en Huejutla, San Bartolo, Zimapán, Actopan, Pachuca y Huichapan, y a mi productor Cele Bautista. Es así como estamos llegando al final de este recorrido. Para cerrar, escucharemos algo de un grupo no solo orgullosamente mexicano, sino también orgullosamente hidalguense y pachuqueño. Ellos son El Son de Calunga y nos comparten esta canción titulada No Me Dejes Llorando. Con esto cerramos. Mi nombre es Esperanza López. Ha sido un gusto compartir con ustedes este recorrido. Bye, bye.
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4: Temperatura, 20 grados centígrados.
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5: Son las 3:06.

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2: Son las 3 con 40 minutos.
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1: Son las 3:53.

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2: Son las 4 con 37 minutos.
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1: Son las 4:50.

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2: Temperatura, 19 grados centígrados.
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3: Son las 5:07.
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gusto saludarte una vez más a través de este viaje que lleva por nombre Cocodrilo a Bordo. Gracias por estar con nosotros, muy puntuales a la cita. Estamos iniciando este recorrido a través de las 7 emisoras del Sistema Universitario de Medios Autónomos Suma Radio. Gracias por estar con nosotros, por llegar puntual a la cita, por conectarte, por estar bien atento a lo que les vamos a estar presentando en los próximos minutos y que ya nos arrancamos además con un gran tema. Su conductor David Herrera les da la más cordial de las bienvenidas y les dice: ¡vámonos! Tenemos un viaje por delante espectacular. Y es que si ustedes recuerdan, estamos recorriendo la obra completa de Las Batallas en el Desierto de José Emilio Pacheco. El día de hoy, en este viaje, durante estos minutos donde vamos a recordar y añorar, pues estaremos en el capítulo número 3 que lleva por nombre Alí Babá y los 40 ladrones. Empieza a tomar saborcito el libro, porque los primeros han sido muy descriptivos, porque en los primeros dos capítulos conocimos un poco el entorno, a nuestros protagonistas, y acá ya empieza un poquito más a conocer todo lo que se estaba desarrollando y la historia, la esencia de este libro. Así que espero que lo disfruten, y si se han perdido los otros capítulos, léanlos, actualícense, y por supuesto que será muy bueno poder estar con todas y con todos ustedes. Además, este mes, a través de las estaciones de Suma Radio, tenemos una campaña que lleva por nombre Universo Lector. Así, desde este sistema estamos promoviendo la lectura, a través de este programa también lo hacemos con esa obra, pero no solamente, les invito a que conozcan las barras programáticas de las 7 frecuencias universitarias, ya que en cada una tenemos propuestas de literatura, tenemos propuestas pues llenas de letras, y sobre todo encontrarán algo muy interesante para poder seguir en este mundo de la literatura y en esta parte del cocodrilo pues también con la música. Así que bueno, ojalá que lo disfruten tanto lo que hacemos en este viaje del cocodrilo como también lo que se está haciendo a través del Sistema Universitario de Medios Autónomos. Además, muy pronto ya falta cada vez menos para la Feria Universitaria del Libro, ese encuentro cultural, ese evento tan importante para nuestro estado Hidalgo, para toda la región, donde pues podemos encontrar autores, podemos encontrar expositores, libros, en fin, muchas actividades las que vamos a estar teniendo como cada año a través de la Full 2026. Pero bueno, de eso hablaremos más adelante. Por lo pronto, les quiero platicar que con lo que nos arrancamos en este viaje del cocodrilo, pues fue con un tema que lleva por nombre Celoso. Es la interpretación de Roberto Luti y es un tema bastante antiguo. Ya alguna vez lo habíamos programado, lo encontramos ahí abandonado entre los temas que no programamos tanto, porque sí sale hasta cierto punto del rock and roll y de todos los subgéneros que se iban desarrollando, pero lo quisimos traer a la memoria el día de hoy. Y por supuesto que ya nos vamos a arrancar con todo lo que tiene que ver con el buen rock and roll, con algunos de sus grandes representantes, y vamos a iniciar en este viaje del cocodrilo con los Tijuana Five y esto que lleva por nombre Mi Auto Puedes Manejar. ¿Le suena el nombre de la canción? Seguramente sí, porque es precisamente un tema original de The Beatles, del cuarteto de Liverpool, que los Tijuana Five lo hicieron cover al español y lo presentan de esta manera. No los comparemos, disfrutemos lo que se hacía en ese momento, porque también no había tanta influencia, no tenían tantos exponentes para poder inspirarse y hacer otro tipo de música, pero los Tijuana Five la verdad es que lo tomaron y lo hicieron bastante, bastante bien. Después vamos a escuchar a Polo con el tema Ella No Está Ahí. Qué buen cantante era Polo, tanto de manera individual junto con algunos de los duetos que tuvo y por supuesto con su inicio a través de la banda de Los Sapson. Al ratito los vamos a escuchar, por cierto. Y después de Polo con Ella No Está Ahí, vamos a escuchar a César Costa, el chico bueno del rock and roll, con La Historia de Tommy. Así que esto es Cocodrilo a Bordo, disfrútenlo. Vamos a escuchar esta música, pero en un momento estamos de regreso.

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2: Son las 5:23.
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3: Oye, Renata, ¿es cierto que Juan es tu novio?
4: Sí, desde ayer.
3: Ah, sí.

0: 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Esto lo interpretó Renata. ¿Cuántos Juanes nos están escuchando? Saludos para todos los Juanes que nos estén escuchando y que les hayan dedicado esta canción. Y si no se las han dedicado, pues díganle a sus novias que escuchen la canción de Renata para que se las estén dedicando. Bueno, vamos a continuar con más de lo que tenemos el día de hoy ya preparado a través del cocodrilo a bordo. Y como lo dijimos desde el inicio de este viaje, pues vamos a continuar con el libro de las batallas en el desierto de el maestro José Emilio Pacheco. En este caso nos toca recorrer, disfrutar, conocer, para aquellos que ya lo leyeron, reconocer el capítulo número 3 que lleva por nombre Ali Baba y los 40 ladrones. Está bueno porque, insisto, esto ya empieza a ponerle un poco más de sabor a la historia con Carlos y por supuesto que empezar a identificar a ciertos personajes claves que vamos a estar recorriendo en este libro. Así que vámonos con esto, espero que lo disfruten. Esto es la primera parte del tercer capítulo de Las batallas en el desierto.
1: Capítulo 3. Ali Baba y los 40 ladrones.

Era extraño que si su padre tenía un puesto tan importante en el gobierno y una influencia decisiva en los negocios, Jim estudiara en un colegio de medio pelo, propio para quienes vivíamos en la misma colonia Roma, venida a menos, no para el hijo del poderosísimo amigo íntimo y compañero de banca de Miguel Alemán.

0: El ganador de millones y millones a cada iniciativa del presidente. Contratos por todas partes, terrenos en Acapulco, permisos de importación, constructoras, autorizaciones para establecer filiales de compañías norteamericanas, asbestos, leyes para cubrir todas las azoteas con tinacos de asbesto cancerígeno, reventa de leche en polvo hurtada a los desayunos gratuitos de las escuelas populares, falsificación de vacunas y medicinas, enormes contrabandos de oro y plata, inmensas extensiones compradas a centavos por metro, semanas antes de que se anunciaran la carretera o las obras de urbanización que elevarían 10.000 veces el valor de aquel suelo. 100 millones de pesos cambiados en dólares y depositados en Suiza el día anterior a la devaluación. Aún más indescifrable, resultaba que Jim viviera con su madre no en una casa de las Lomas, o cuando menos Polanco, sino en un departamento en un tercer piso cerca de la escuela. ¡Qué raro! No tanto, se decían en los recreos. La mamá de Jim es la querida de ese tipo. La esposa es una vieja horrible que sale mucho en sociales. Fíjate cuando haya algo para los niños pobres. Mi papá dice que primero los hacen pobres y luego les dan limosna. Y la verás retratada, espantosa, gordísima. Parece guacamaya o mamut. En cambio, la mamá de Jim es muy joven, muy guapa. Algunos creen que es su hermana. Y él, Terciaba Ayala, no es hijo de ese cabrón ratero que está chingando a México, sino de un periodista gringo que se llevó a la mamá a San Francisco y nunca se casó con ella.
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Además de escuchar esta primera parte del tercer capítulo de Las Batallas en el Desierto, tuvimos algo de música para pues irle poniendo también un tono bastante sabrosón a este cocodrilo. Vianney Valdés con el Muévanse Todos, clasiquísimo del rock and roll de aquellos años, porque evidentemente Twist and Shout es el tema que por allá de 1963 hiciera muy famosa la banda The Beatles. Sí, yo sé, algunos me dirán, es que programas mucho los covers de The Beatles, y hay mucha gente que también hay que reconocerlo, no le gustan los covers, les gustan las canciones originales, pero aquí hay que entender que era otra época, no era lo que en algún momento se hizo hace algunos años, sobre todo en la escena latinoamericana, que se nos acababa la creatividad, entonces las bandas decían, pues vamos a hacerle un tributo a tal, y por allá del año 99, cuando sale el tributo a José José, empieza a haber una serie de discos que era tributo a uno, tributo a otro, pero en esta época era algo distinto, era realmente la inspiración, era acercar la música a la gente, porque no todos conocían a The Beatles, porque no todos tenían la posibilidad pues de acercarse a ellos. Entonces ahí está Vianney Valdés con el Muévanse Todos. Además, un tema no tiene nada que ver con otro, y creo que esa también es la riqueza que se le daba, y también quienes decidieron pues seleccionar alguna música, hacerla cover, y algunas bandas que también tomaban la decisión de hacer música propia, de aventurarse en ese mundo que no era nada sencillo y que bueno, han trascendido hasta nuestra época a través de lo que nos presentaban. Es momento casi de pararnos un instante porque el semáforo ya nos va a empezar a cambiar de color, nos va a empezar a dar ese ámbar que nos dice alto, deténganse, para concluir con el rojo, que ese sí nos detiene, y poder hacer una pequeña pausa en este viaje. Antes de eso vamos a escuchar una canción. Les decía que algunas bandas pues tenían la idea de hacer algunos covers, y en este caso los Sinners también lo hicieron. Lo que a continuación vamos a escuchar es el tema Dana, seguramente ustedes lo van a reconocer como un tema de Richie Valens, y después vamos a detenernos unos instantes. Disfruten esta canción, es bastante tranquilita, pero no le cambien, no se bajen, esto es Cocodrilo a Bordo.

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5: Son las 10:50.

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11: Son las 11 con 2 minutos.
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¿Qué tal, amigas y amigos? Bienvenidos una vez más a nuestro programa Pet Station, el programa en el que ustedes saben que lo más importante para nosotros es el cuidado de nuestros peluditos en casa, de nuestras mascotas. Y pues bueno, me presento nuevamente con ustedes, su amiga doctora Diana Carreón, profesora investigadora del Instituto de Ciencias Agropecuarias de la Universidad Autónoma del Estado de Hidalgo, en el área de Medicina Veterinaria y Zootecnia. Y pues bueno, también agradecerles a todas y todos ustedes que nos acompañan por su confianza en el Sistema Universitario de Medios Autónomos y Radio UAH. Y por qué no también saludar a nuestras radiodifusoras hermanas que nos escuchan en todo el estado de Hidalgo, desde Zimapán, San Bartolo Tutotepec, Actopan, Huejutla, Pachuca y Tulancingo, desde donde estamos emitiendo este programa. Y bueno, hablo del estado de Hidalgo, pero sabemos que nos escuchan más allá, en todo el país e incluso cruzando nuestras fronteras. Y pues bueno, invitarlos como siempre a que nos hagan llegar sus dudas, sus comentarios a los teléfonos, al teléfono en cabina 7752-355501 y en nuestras redes sociales de Suma Radio. Pues de igual manera, agradecer a quien hace posible la realización de este programa, Nancy Vite, y en esta ocasión a Israel Gómez, que nos acompaña en los controles de grabación. Y pues bueno, sabemos que lo que más nos interesa a nosotros, pues obviamente es el cuidado de nuestras mascotas, y el tema del día de hoy es muy importante y vamos a hablar sobre el contagio de hongos de nuestros peluditos, pero vamos a hablar de nuestros gatos hacia el ser humano. Y pues bueno, si bien es cierto que la gran mayoría de enfermedades que pueden tener tanto nuestros perros o nuestros gatos, en realidad no son contagiosas, y lo hemos hablado aquí, no son contagiosas hacia nosotros, hacia el ser humano, pues sí, también hay algunas otras que sí podemos compartir. Sin embargo, pues bueno, hay que informarnos, principalmente con nuestro médico veterinario, para saber qué tanto cuidado debemos de tener sobre ciertas enfermedades o sobre los cuidados que debemos de tener con nuestras mascotas en estos casos, ¿no? Y qué hacer. Antes de alarmarnos, yo les recomendaría que nos informemos antes de alarmarnos, porque si bien me preguntaron por ahí, sí es cierto que es muy es casi casi mortal, ¿no?, esta infección o este contagio. A ver, no. Primero tenemos que saber qué es lo que sucede con esta enfermedad. Actualmente, hasta donde tengo conocimiento, no se ha presentado en México. Sin embargo, sí se ha presentado en Sudamérica, principalmente en toda la zona de Brasil, en Chile, en Uruguay. Y pues bueno, hay muchos casos. ¿Por qué? Porque la población de gatos como mascotas pues es muy abundante, ¿no?, en todo el mundo, ¿no? O sea, es generalizada la población de gatitos como mascotas. Entonces, pues bueno, tenemos que tener el conocimiento de qué es lo que está pasando. Si bien es cierto que cuando hablamos de una enfermedad que se transmite de los animales, en este caso de nuestras mascotas, al ser humano, se le llama zoonosis. Y seguramente la gran mayoría de todas y de todos ustedes han estado escuchando ahorita este término, porque en México, y así como en muchas otras partes de Norteamérica y Sudamérica, hay una campaña por el control del gusano barrenador del ganado, que también es una zoonosis, es
precisamente

Es una enfermedad que, en la cual nos podemos contagiar nosotros como seres humanos. Sin embargo, en el caso específico de este hongo, que sí se puede contagiar o que sí nos podemos contagiar nosotros los seres humanos, ¿por qué es importante mencionarlo? Porque, pues bueno, muchas personas, ya es común, por así llamarlo, que viajen con sus mascotas. El hecho de poder viajar con nuestras mascotas, pues implica, no quiero decir riesgos, pero pues sí podemos estar en contacto. Si nosotros como seres humanos podemos estar en contacto con algunos agentes de los cuales pues no son comunes en la zona donde vivimos normalmente, pues también nuestras mascotas están expuestos exactamente al mismo riesgo. En este caso, si van gatos o llevamos a nuestras mascotas, a nuestros gatos, a otro país, en este caso principalmente Sudamérica, y pues bueno, desafortunadamente por alguna razón se pudiera llegar a contagiar nuestra mascota, probablemente el periodo de incubación o mientras que se contagia y presenta los primeros síntomas, pues debe pasar un cierto tiempo. O sea, cualquier enfermedad que padezca una persona no es instantánea, ¿eh? Siempre debe de haber un periodo de incubación o un periodo en el cual se va a desarrollar este virus, este hongo o esta bacteria en el organismo. Entonces, en este periodo, a lo mejor, pues ya regresaron y, pues bueno, ahora sí podrán desarrollar los primeros síntomas, probablemente, del contagio. Y, pues bueno, ¿qué es lo que podemos hacer? Pues bueno, poner cartas en el asunto, reportarlo inmediatamente al médico veterinario. Pero ahora, ¿cómo vamos a identificar que hay un problema? En este caso, un tipo de contagio por hongos, ¿verdad? Si bien es cierto, el contagio por hongos, desde las mascotas, o en este caso, los gatos al ser humano, sí es muy, muy, muy probable la transmisión. Y pues bueno, en Latinoamérica la propagación de este hongo, porque tiene nombre y apellido, se llama Sporotrix brasiliensis, y como su nombre lo indica, es de origen sudamericano, principalmente originario de Brasil. Causa esporotricosis, y ahorita voy a tocar el tema en el ser humano, o sea, porque es, digámoslo así, un tanto dramático, pero ahorita vamos a llegar a ese punto. El contagio, primero, ¿cómo se produce? Los contagios, o el contagio forzosamente tiene que ser, pues obviamente, de un gato infectado. Y este gato, por medio de arañazos o mordeduras, es la forma más común de contagio de un gato infectado a otro gato o al ser humano. El hongo se va a encontrar en una herida. Acordémonos que los hongos, su ambiente ideal es un lugar húmedo, oscuro, que generalmente va a ser precisamente alrededor de una herida, porque va a haber humedad sobre la piel y en las uñas principalmente. El contagio forzosamente debe de ser directo, ya sea tocando las lesiones de un gato que ya está contagiado, incluso si pudiera parecer una costra, o sea, podemos a lo mejor ver pues una herida, pero que ya cicatrizó. Y pues no, esas heridas o en esa herida, aunque parezca pues literal una cicatriz, una costra seca, pues a partir de ahí está el hongo presente. Y ese hongo, si nosotros lo tocamos, si nosotros lo

0: lo retiramos, o si nuestro gato pues literalmente se restrega, ¿verdad?, entre sobre nosotros, pues ¿qué creen? Que sí podemos contagiarnos de ese hongo. El contagio debe de ser directamente de la zona en donde se encuentra el hongo. Este hongo puede persistir en el ambiente o en el pelaje del animal, transmitiéndose desde el acariciarlo, o sea, acariciar el pelaje o rascarle, ¿no? Tenemos la costumbre de rascarles las orejitas, detrás de la cabeza, etcétera. Y a lo mejor nuestro gato pues tiene por ahí una cicatriz, una costrita, y ¿qué creen? Pues ahí está el hongo presente. Y pues bueno, desafortunadamente, pues por ahí podría venir el contagio. Pues bueno, no olviden seguir compartiéndonos sus dudas, sus comentarios, porque es el momento de hacer una pausa. Así es que regresamos a nuestro programa.
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2: Si no hubieran asesinado a John F. Kennedy, es probable que yo no estuviera escribiendo esto. Me explico. Aquel día mi tío Manuel, el primo de mi mamá, le llamó para pedirle que lo acompañara a una cita. Iba a presentar a dos amigos suyos, la güera y Esteban, y no le gustaba mucho la idea de hacer mal tercio. Mi madre era una jovencita soltera que no tenía una vida social precisamente vertiginosa. Así es que a falta de mejor que hacer, aceptó completar el cuarteto. Cuando mi tío Manuel pasó por ella, ya venían en el asiento de atrás Esteban y la güera. Se dirigieron a una fuente de sodas o alguno de esos lugares que se estilaban entonces, y mientras bebían malteadas y platicaban del clima, de los Beatles o qué sé yo realmente de qué platicaban, una televisión que había en el lugar les dio la noticia.
3: One recalls the day, the moment America lost a president.
2: Acababan de asesinar a John F. Kennedy. Esteban y mi mamá, quienes no se conocían y tampoco fueron tan sensibles a la noticia, se quedaron en el lugar terminando sus espesos brebajes. Platicaron, descubrieron que se gustaban y que además vivían en la misma colonia. El tío Manuel ya no regresó. Esteban es mi papá. Este fragmento es el inicio de Historia sobre un corazón roto y tal vez un par de colmillos, de la escritora mexicana Mónica Beltrán Brosón, que nació en 1970 en la capital del país y desde 1996 escribe literatura juvenil. Su obra ha sido reconocida con los premios El barco de vapor, A la orilla del viento, y en el 2007 ganó el Premio Nacional de Cuento Infantil Juan de la Cabada con el libro Memorias de un amigo casi verdadero. ¿Te gustaría escuchar más sobre ella? 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
1: Son las 11 con 17 minutos.
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0: Pues estamos de regreso en nuestro programa Pet Station. Y pues bueno, el tema que estamos abordando el día de hoy es sobre el contagio de hongos al ser humano, pero el contagio de gatos al ser humano. Si bien es cierto, retomando un poquito la información de la cual ya hemos estado platicando un poquito, no todas las enfermedades, y quiero hacer hincapié en esto, no todas las enfermedades de nuestras mascotas son obligatoriamente contagiosas a nosotros, el ser humano. Sin embargo, si hay algunas que pues compartimos, ¿verdad? Compartimos como parte de un organismo vivo que se adapta a las condiciones pues de varias especies, en este caso el ser humano y los gatos igual en este caso, ¿no? O sea, podremos compartir incluso algún virus, alguna bacteria con perros, con aves, con patos, con reptiles, con algunos otros mamíferos mayores incluso, pero no todos. Y lo más importante aquí pues es la información, como siempre lo he tratado de referir, siempre tener la información oportuna y pues la mejor, porque yo sé que teniendo un celular e internet a la mano, pues la gran mayoría nos volvemos expertos en cualquier tema, ¿verdad? Pero pues bueno, hay que saber dónde buscar esta información, saber si es cierto, si es verídico o no, y en su defecto, pues bueno, saber qué hacer antes de alarmarnos. Si bien es cierto, este hongo del que estamos hablando, que se transmite de gatos hacia el ser humano o de gatos a otros gatos y de gatos al ser humano, tiene un nombre un poquito grande, es Sporotrix brasiliensis, como su nombre lo indica, es de origen caribeño. Sin embargo, en Sudamérica, de donde proviene, de su origen, de Brasil, de Chile, en Uruguay, sí hay presencia de este hongo en el ser humano, y por eso digamos que la alarma, porque se han presentado varios casos, si no es que algunos más, y esto es lo que hace alarmante y que tengamos un llamado hacia el cuidado de nuestras mascotas, y aquí nuevamente refiero a aquellas mascotas que viajan junto con sus dueños, que pues bueno, puedan tener contacto directamente con este hongo en estas zonas del mundo en donde se encuentran. Ya hablamos de cómo se produce el contagio. Hablamos que tiene que ser directamente o por contacto directo. Esto quiere decir o por una mordedura o por un arañazo entre gatos. Puede estar presente o se puede alojar este virus en las heridas, incluso en las costras, aunque nosotros veamos que ya es una cicatriz y que ya es una costrita por ahí que tenga nuestro gatito, pues no es tan inofensiva. ¿Por qué? Porque va a estar presente este hongo. También se va a encontrar en heridas, en la piel y las uñas. Tiene que ser forzosamente el contagio por contacto directo y porque forzosamente debimos de haber tocado la zona de la infección o donde se infectó nuestro gatito. Les mencionaba yo que el contagio en el ser humano o la presencia del hongo en el ser humano se llama esporotricosis. Yo sé que suena un poquito feo, pero ¿qué creen? Que si el nombre está así, los efectos en el ser humano pues también son, sí son severos, sí no son nada agradables. Acordémonos o pensemos en el efecto de cualquier hongo, ¿no? La presencia de hongo o de una infección fúngica en la piel pues va a causar escozor, comezón, enrojecimiento, pérdida de la piel o de esta, va a dar picazón. Pero bueno, en el caso del ser humano, de la infección o de este contagio que es esporotricosis, sí es un tanto dramática porque aparecen úlceras muy localizadas, como si fueran círculos en manos, en brazos, en toda la piel. Los síntomas, como les mencionaba, son pequeños bultos rojos o de color púrpura que inicialmente no duelen, pero se está replicando, se está multiplicando ahí el hongo y es similar a una picadura de un mosquito o a lo mejor de una araña. Y de inicio a lo mejor no se le da la importancia necesaria, ¿no? ¿Por qué? Porque al inicio no da estos síntomas de picor. Entonces pudiera pasar como desapercibido. Lo malo aquí es que estas úlceras o nódulos también son linfagíticos. Esto quiere decir que van a recorrer de manera subcutánea, la población del hongo va a ir creciendo de esta manera. Por lo tanto, los pinchazos, por así decirlo, son como espinas o astillas, y este hongo se va a seguir reproduciendo sobre la piel. Entonces, si había una sola herida o una úlcera, a lo mejor en la mano, pues al rato ya va a estar en todo el brazo. O si fue alguna mordidita del gato o un arañazo en el pie o en la pierna, pues ¿qué creen? Ya después de algunos días, pues ya no nada más va a ser una úlcera, sino va a ser toda la pierna contagiada con varios nódulos o úlceras. He ahí lo dramático, por así decirlo. El diagnóstico, pues sí tiene que ser, lo tiene que realizar un médico profesional. Se tiene que hacer generalmente una biopsia, un raspado, para establecer la familia a la cual pertenece este hongo y en consecuencia pues tratarla específicamente o tratar este hongo específicamente. En el caso de tanto del ser humano como de los gatos, se pueden tratar. Generalmente son ungüentos antifúngicos o cremas antifúngicas que se colocan de manera cutánea o sobre la piel y pues va a hacer su efecto, va a eliminar o va a ir matando paulatinamente al hongo. Ojo, las lesiones o los contagios por hongos suelen tardar un poco en retirarse. Un poco, pueden tardar desde 8 hasta 15 o 20 días tratando las lesiones directas con estas cremas antifúngicas. Se tienen que tratar directamente y pues bueno, el tratamiento veterinario, el veterinario le tiene que dar un seguimiento viendo hasta que ya no haya cicatrices, para que ya no exista riesgo de poder contagiarse. Aquí algo que probablemente no se recomienda o no es parte de la profilaxis médica de la transmisión del hongo es la limpieza de las camas. ¿Por qué? Porque ya el hongo no se encuentra sobre un huésped en donde se pueda reproducir. Sin embargo, este hongo es, digamos que es tan adaptable al ambiente que yo sí recomendaría o hacer cambio total de camas y de frazadas que pudieran tener nuestros gatos o nosotros mismos y darles una buena asepsia, una buena limpieza, pues antes de volver a retomar o a contagiarse nuevamente, ¿verdad? En el caso del ser humano, generalmente también después de las biopsias y el tratamiento antifúngico, estas cremas también van a tener un periodo muy largo de tratamiento y aquí, como les mencionaba, en el ser humano suele ser un poco más dramático el contagio y también el tratamiento. El tratamiento puede ir desde 2 a 3 meses hasta 6 o 9 meses el tratamiento antifúngico de estas úlceras. He ahí la importancia. Sin embargo, ¿es tratable? Sí. ¿No es mortal? Por supuesto que no es mortal. Todo este tipo o este tipo de contagios son completamente tratables. Entonces, pues bueno, antes de alarmarnos, pues bueno, nuevamente tengamos toda la información al respecto. Y pues bueno, hemos llegado al final de nuestro programa, no sin antes recordarles que nos hagan llegar sus dudas y comentarios al 7752-355501 y en nuestras redes sociales de Suma Radio. Gracias a Salvador Avilés, que nos acompañó en los controles de grabación, y nos escuchamos la próxima. Gracias.
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1: Son las 11 con 32 minutos.

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3: Son las 11 con 48 minutos.

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5: 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Son las 12 con 10 minutos.
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10: Existen personas o familias enteras que gustan de la compañía de los perros. Los cuidan y los protegen porque también forman parte de su familia. En la actualidad, incluso han surgido distintas asociaciones sociales encargadas de la protección y de brindar métodos de adopción para los canes que viven en la calle o que han sido abandonados. De acuerdo con datos del INEGI, México es uno de los países de América Latina con el mayor número de perros,
11: el cual oscila en los 40.1 millones de animales.
10: De ellos, solo un porcentaje tiene dueño. Otros más viven en la calle, aunque algunos dueños sí son responsables de sus mascotas, otros animales que también pertenecen a alguien no gozan de la misma suerte.
12: Voz, médico veterinario zootecnista, Francisco Aguilar García.
13: Ser un dueño responsable implica desde tener en claro cuáles son las necesidades mías en primer lugar de adquirir una mascota. Desde ahí inicié a ser un dueño responsable. ¿Por qué quiero tener una mascota? ¿Cuál es mi necesidad de mi mascota? Compañía, necesidades para cuidar la familia, la casa, el rancho. Desde ahí parte la formación de un dueño responsable. Una vez que ya ubico para qué quiero a un perro, para qué quiero esta mascota, llámese la que sea, informarme cuáles van a ser ahora las medidas o los requerimientos que va a necesitar esa mascota. Espacio, alimentación, cuidados médicos, medicina preventiva.
10: Además, estos perros que no tienen dueño difícilmente habrán sido desparasitados. Consumen agua de sitios en los que pueden adquirir parásitos como la giardia, y si también tienen una conducta de coprofagia, que no es nada más que el consumo de heces que podrían estar reinfectándose de parásitos que a la vez podrían retransmitirse al humano.
13: Hay parásitos que transmiten enfermedades zoonóticas, quiere decir que enfermedades de los animales se transmiten al hombre, al humano. Uno de ellos es la parasitosis. Hay ciertos tipos de parásitos que se excretan por las heces, las cuales se quedan a la intemperie, se desecan, se volatizan y pueden llegar a las manos de los alimentos que a veces se preparan. E incluso no directamente que una persona tome las heces de una mascota, pero sí donde se depositaron esos huevos, llamémoslos así, de esos parásitos, pues en la calle, en la banqueta, en la pared, pues a veces pudiéramos tocarla y llevarnos esos parásitos en nuestras manos y a nuestro cuerpo.
10: La contaminación ambiental con heces caninas facilita la transmisión de zoonosis parasitaria, especialmente las causadas por nemátodos intestinales del perro, como Toxocara canis, que en el humano produce los síndromes de larva migratoria visceral y ocular, además de Ancylostoma caninum, que produce el síndrome de larva migratoria cutánea. El potencial biótico de T. canis es enorme desde el punto de vista epidemiológico, debido a que una hembra es capaz de producir hasta 200.000 huevos al día.
13: Es un riesgo muy, muy, muy alto y muy latente. Si de por sí no controlamos la presencia de perros callejeros, mucho menos vamos a controlar las excretas y las heces de estos mascotas. El riesgo es muy alto. Entonces, como dueños responsables, pasear a nuestras mascotas, recolectar, levantar con una bolsa los desechos de nuestras mascotas y llevárnoslas a nuestra casa y depositarlas en el bote de basura pertinente. Hay que desparasitar a nuestras mascotas para disminuir la presencia de esos parásitos. Sería como la primera de las primeras medidas que podríamos tener a los propietarios que tienen mascotas. A los perros de la calle, bueno, es complicado tener tantas excretas sin algún programa de

0: control canino, de esterilización, para ir disminuyendo la sobrepoblación de estas mascotas en situación de calle.
1: La Organización Panamericana de la Salud ha estimado que un gramo de materia fecal de un perro cachorro puede contener hasta 15.000 huevos de Toxocara, que al ser evacuados en la vía pública son disgregados por la acción de pisoteo, la lluvia, el viento o por vectores. Sus gruesas cubiertas los hacen resistentes al frío y los cambios ambientales, por lo que pueden sobrevivir muchos años. De tal forma que, contra lo que habitualmente se cree, la superficie del suelo puede parecer limpia porque la materia fecal se desintegró o porque no existe olor alguno, pero puede estar infestada. Por ello, nunca toques los desechos de tu perro, ni orina, ni heces, y si manipulas objetos de manera indirecta, como alfombras sucias o bolsas de heces, lávate siempre las manos, después con abundante agua y jabón. Mantén a los niños lejos de los areneros o de lugares donde los perros hacen sus necesidades en la calle. En el estado de Hidalgo, se calcula que 7 de cada 10 perros son callejeros. La pandemia generada por la COVID-19 lamentablemente obligó a que muchos tutores abandonaran a sus mascotas a su suerte en las vías públicas.
2: Voz, médico veterinario zootecnista, Eric Canales Vargas, zoonosis de la Secretaría de Salud de Hidalgo.
3: El INEGI hizo una encuesta y realmente es una cifra sorprendente. Nosotros, de cierta manera, al conocer esto, pues pensamos que en Hidalgo, de acuerdo a estas cifras, existen más o menos 1.600.000 perros y gatos, pero ya saber con precisión cuántos existen por localidad, bueno, eso es otro trabajo igual interesante que debe realizarse. Pero muchos de estos animales que se tienen en México, pues desafortunadamente tienen hábitos viven o conviven o están en la vía pública, y esto no es un problema menor, realmente es un problema serio. Y es causado básicamente por la falta de responsabilidad que la gente tiene sobre estos.
1: En la región Otomitepegua, este problema está muy presente y significa un riesgo de contaminación latente para la población por enfermedades zoonóticas causadas por parásitos contenidos en las heces de perros.
3: Tenemos lugares en donde hay más perros que niños, más perros que personas. En esta encuesta que le comentábamos de Finegi, nos sorprendía mucho que en Hidalgo, por ahí tenemos algunas cifras, pero sí hay más perros que personas en las localidades, y si esos perros están en la vía pública, pues imagínense, ¿no? Es mucha la cantidad, tanto de heces como de orina, que se pueden estar depositando en la vía pública, y que pues todo esto va a parar a algún lugar, ¿sí? Va a parar a algún lugar, y desafortunadamente es muchas veces a los alimentos, al agua, a las cosas que nosotros comemos y consumimos día con día.
1: Entre los principales problemas que surgen por falta de responsabilidad de algunos dueños es que sacan a sus perros a defecar a la calle y no recogen sus heces. Aunado a esto, la sobrepoblación de perros callejeros que también defecan al aire libre. Este material fecal se queda en las calles, se desintegra y se van pulverizando, ocasionando problemas ambientales y de salud tanto para las personas como para otros animales.
3: Todos los que tenemos por ahí un perrito en casa sabemos que defeca una o dos veces al día y defeca diario. Y entonces, si bien podemos decir que a lo mejor unos 200 gramos de heces fecales por perro al día sí se producen. Y bueno, habría que considerar que pues si están en la vía pública, pues ahí están, ¿no? Son 200 gramos por perro al día que pudieran estar siendo expuestas en el suelo. Y que pues si lo multiplicamos por los perros que existen en otras localidades, pues hacemos toneladas al día de esto, ¿no?
1: Si no se frena este problema, se calcula que habrá una gran cantidad de animales que definitivamente van a defecar en la calle.
2: Vos, habitantes de la región Otomitepegua.
4: Es muy fuerte porque lamentablemente esos heces se secan y se volatizan después. No es posible que Salud siga permitiendo este tipo de acciones y permitiendo que los animales estén afuera. Se había dicho que iban a multar a los dueños, no sé por qué no lo han hecho aún en la actualidad. Entonces es un riesgo que corremos todos, estamos en riesgo.
5: Crea muchas bacterias, enfermedades, posibles enfermedades con la falta de responsabilidad de los dueños de los animales. Están las suciedades en toda la banqueta. Sí deberían de tomar cartas en el asunto de que la gente se concientice y se haga responsables de sus animales.
2: ¿Vos? Doctor Ernesto Ayala Barzo, habitante de San Bartolo Tututepec.
6: Es muy grave la contaminación en nuestro municipio. Y esto lo podremos controlar muy fácilmente si las personas se preocuparan por mantener a sus perros en sus domicilios. Evitar esto nos va a ayudar muchísimo porque todas esas fecales al secarse y con el viento y el paso de los autos, se eleva el polvo y caen los alimentos, los respiramos y cae nuestra ropa. En todas partes estamos totalmente contaminados. Es un riesgo muy grande el que estamos corriendo.
1: La contaminación de los suelos con parásitos de cánidos es un riesgo latente para la salud de los habitantes y visitantes, además de la desagradable imagen que las heces en las calles ofrecen a quienes visitan la región.
2: Voz, Javier Orduña, auxiliar de salud.
7: Se ve muy mal cuando voy a una colonia o algún lugar y veo 20 perros a cada ratito, y popó de perro, orines de perro. Desde ese punto, desde el punto turístico, desde el punto económico, también yo creo que sí afecta, ¿no?
1: El médico veterinario zootecnista Francisco Aguilar García, del Instituto de Ciencias Agropecuarias ICAP, de la Universidad Autónoma del Estado de Hidalgo, nos comparte algunas recomendaciones.
0: En lo personal, considero dos pilares fundamentales. Uno, la concientización a todos los sectores de la importancia y de la gravedad de las excretas en el medio ambiente o en la calle. Y dos, la misma concientización de campañas de esterilización, de control canino. Y otro punto muy importante que no hemos citado, nos hemos abarcado mucho en el tema de los caninos, pero el tema de los felinos, de los gatos que andan deambulando libremente, que muchas veces no los vemos porque no vamos mirando hacia las azoteas, no vamos mirando hacia arriba, y hay datos también de gran incidencia de felinos que salen y depositan sus excretas también en la calle y en el exterior, del cual igual hay un parásito pues, de gran importancia zoonótica para los humanos.
1: Este problema nos compete a todos como sociedad, autoridades de salud, estatales y municipales. Seamos ciudadanos y dueños responsables. Fuentes: ciencias.unam.mx, frontlinemascotas.es. Investigación, voz y producción: Alejandro Mendoza.
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9: Son las 12:22.

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1: ¿Hay alguna relación entre la química y la literatura? La respuesta la tiene Paula Bombara, una escritora argentina que nació el 3 de diciembre de 1972 y se graduó como bioquímica de la Universidad de Buenos Aires y que fue impulsora de la colección de libros para la difusión científica para las niñeces. ¿Querés saber? Además de ser científica y escritora, Paula desde muy chica fue muy valiente. A los 3 años dejó su ciudad natal, Bahía Blanca, en Argentina, para irse con sus padres a la capital, Buenos Aires, pues se enfrentaron a las persecuciones políticas de la dictadura argentina. ¿Quieres escuchar más sobre ella? Este es un fragmento de La chica pájaro, una novela de su autoría dedicada a la juventud. Una plaza de ciudad, no importa la ciudad. Tampoco importan en el fondo ni el paisaje ni la arquitectura de la plaza. Podemos verla borrosa. Importan, sí, 4 elementos. Un árbol poblado de hojas de corteza oscura, que raspe de ramas para trepar, altas cómodas. Un banco típico de plaza, de cemento, de madera, de metal. Es importante que este asiento se ubique cerca del árbol, cerca de tal modo que permita ver el árbol en su plenitud, tanto en invierno como en verano, en la noche y en el día. Un camino que lleve hasta la calle, que traiga desde la calle, que pase delante del árbol, delante del asiento y que siga hasta terminar en el otro lado de la plaza donde hay un edificio en construcción con la efervescencia de un hormiguero. Un árbol, un banco, un camino, una construcción. Cosas que se pueden encontrar en una plaza cualquiera de cualquier ciudad. ¿Te gustaría saber más sobre otras autoras? 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
2: Son las 12:33.

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10: Es la una en punto.
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0: Hola, ¿qué tal? Muy buena tarde. Gracias por estar en sintonía de Suma Radio del Sistema Universitario de Medios Autónomos de la Universidad Autónoma del Estado de Hidalgo. A lo largo y ancho de la entidad hidalguense, por el 91.1 FM en la región de Tulancingo, a través del 102.1 FM en el Valle del Mezquital, a través del 99.5 FM en la Sierra Gorda y por el 99.7 FM en la capital. Además, también en la Huasteca, en la región Otomitepegua, desde donde les saludo en esta ocasión. Mi nombre es Alejandro Mendoza y siempre es un gusto poder saludar a toda nuestra audiencia a través de este programa de diálogo y entrevista denominado Interlocución. Agradezco a las y los operadores de las distintas estaciones antes citadas por el trabajo que realizan detrás de la consola. Y bueno, si les parece, vamos a presentar a nuestra invitada del día de hoy. Ella es de la familia Garza, es la bióloga Sandra Zamora Butanda. Ella es auxiliar de laboratorio en Prepa 4 de la Universidad Autónoma del Estado de Hidalgo. Bióloga, bienvenida a este espacio y bienvenida a los micrófonos de Suma Radio.
1: Muchas gracias, Ale. Gracias por la invitación, a tu audiencia que nos escucha, y excelente tarde.
0: Bueno, pues vamos a empezar y entrar en materia. Sin duda, nuestra Universidad Autónoma del Estado de Hidalgo se conforma por distintas áreas, institutos también. Y bueno, vamos a centrarnos en esta ocasión en la educación media superior. La parte de los laboratorios es muy importante. Y usted como bióloga nos va a compartir sobre las actividades que se realizan, en este caso en el área de biología y en esta prepa 4. Es auxiliar de laboratorio. Platíquenos cuáles son las actividades que se realizan en este laboratorio y en qué consiste su trabajo.
1: Bueno, Alex, mira, soy egresada de aquí de la Universidad Autónoma del Estado de Hidalgo, la licenciatura de biología. Llevo 6 años trabajando como auxiliar aquí en Escuela Preparatoria número 4 y pues básicamente tengo diferentes funciones. El laboratorio de aquí, de esta área, está dividido en 3 secciones, que es para biología, física y química, ¿vale? Yo atiendo esas 3 asignaturas, obviamente sus materias que las incluyen. Te explico brevemente cuáles son mis funciones, ¿no? En primer lugar, brindo apoyo técnico y operativo en la preparación y realización y cierre de las actividades o las prácticas que se llevan a cabo aquí en el laboratorio, ¿vale? También garantizo que las prácticas se lleven a cabo de una manera adecuada, en un entorno limpio, seguro, ¿ajá? Y que cada una de esas prácticas pues cumplan, ¿no?, con lo que son las normas institucionales y los protocolos de bioseguridad, que ahorita los platicamos más adelante, ¿sí? Supervisar la correcta manipulación y almacenamiento de las sustancias que contamos, bueno, que es con las que se cuentan aquí en el laboratorio, y pues gestionar y clasificar adecuadamente y responsablemente los residuos que se generan en cada una de esas prácticas.
0: Perfecto, sin duda todo un protocolo el que se lleva y que se debe de respetar, ¿no?, por parte de los alumnos, de los propios catedráticos también, al ingresar a estas áreas que son muy importantes para el conocimiento de la institución.
1: Sí, claro, todas las todas las asignaturas que tenemos aquí pues tienen esa importancia teórico-práctica, ¿no? Entonces, en el aula aprenden y aquí en el laboratorio pues vienen, ¿no?, a finalizar con ese aprendizaje, y qué mejor pues realizándolo, ¿no?
0: Perfecto. Platíquenos, bióloga, específicamente en el área de biología, ¿cuáles son las principales prácticas que se realizan?
1: En el área de biología, pues tenemos 3, lo que son ciencias de la vida, biodiversidad y ecología. En física entran las asignaturas de el universo y su movimiento, el universo y sus campos, y el universo y sus fenómenos.
0: Muy bien. Y en cuanto al área de química, que sabemos que es un área muy importante.
1: Exactamente. Contamos con 2 asignaturas, que es compuestos químicos y su relevancia, y la otra que es transformaciones de la materia química del carbono.
0: Perfecto. ¿Cuáles son los protocolos de seguridad para poder ingresar y poder realizar las prácticas correctamente sin ningún peligro al utilizar sustancias y al utilizarlas en este laboratorio? Platíquenos sobre esos métodos de seguridad.
1: Ok, pues básicamente es y esencial el uso de una bata. ¿Sale? Una bata de laboratorio blanca de algodón que cubra, ¿no? Parte de nuestro cuerpo y la ropa de los alumnos, ¿sí? Y el uso de gogles, hay algunos alumnos que sí los utilizan, el uso de guantes también para manipulación de ciertas sustancias. Muchas de las sustancias, por ejemplo, en química van diluidas, pero eso no significa que no corran riesgo los alumnos. Y en general el laboratorio está basado en dos normas importantes. Una de ellas es la norma 052 Semarnat 2005, que esta habla pues básicamente de toda lo que es la identificación, la clasificación, listado y el procedimiento de almacenamiento de todos esos residuos. Y de la par va con la Ley General para la Prevención y Gestión Integral de los Residuos, que pues permite, ¿no?, la regulación adecuada y legal de todas estas sustancias que se puedan en algún momento reciclar o reutilizarlas.
0: Platíquenos sobre otros trabajos que se realicen justamente en este laboratorio. ¿Cuáles son los principales objetivos que son encaminados al aprendizaje, que son encaminados a la difusión también y de las ciencias? Y en este caso, bueno, pues hablamos de la química, que es muy importante, y sobre todo de la biología también.
1: Pues básicamente es que el alumno aprenda una sobre el uso y de los materiales, de los reactivos, ajá, de los mismos equipos de laboratorio. Nosotros aquí en esta área contamos con microscopios ópticos, estereoscópicos, que pues obviamente le permiten al alumno, ¿no?, conocer ese maravilloso mundo microscópico. Traen aquí sus muestras y se maravillan, ¿no?, con todo lo que pueden llegar a observar. Tenemos también aquí para el uso de química equipos como las campanas de extracción. Tenemos aquí una que no, al manejarla pues nos previene, ¿no?, de intoxicación por inhalación de algunas sustancias como por ejemplo los ácidos, que son muy muy fuertes, y los alumnos aprenden de ello, aprenden a utilizarlas.
0: Háblenos sobre el maravilloso mundo de la biología, ya que es su especialidad. Platíquenos, ¿qué es lo que le llama la atención de la biología?
1: Pues en primer lugar, me apasiona la vida, me apasiona la naturaleza, y por eso es de que yo decidí estudiar esa licenciatura. Entender todas las funciones básicas de la vida es

0: vida? ¿Qué nos puede platicar en relación a ello?
1: Pues desde lo más simple hasta lo más complejo, todos tienen una función importante en la naturaleza, en los ecosistemas. Sale pensando, por ejemplo, en las bacterias, ¿no? Que las bacterias son tan simples, tan que no podemos verlas, pero que juegan un papel fundamental, por ejemplo, en enfermedades, en cuestiones ambientales, en ecología, por ejemplo. Muchas de ellas son fijadoras de nitrógeno, importante para las plantas, para su crecimiento. Otras que son importantes para la salud, ¿no? Por ejemplo, infecciones de tipo bacteriano. Hay bacterias que generan gripes actualmente muy, muy fuertes.
0: Está muy interesante la charla. Los invito a que permanezcan en sintonía de estas frecuencias universitarias. Bióloga, vamos a hacer una pausa y enseguida regresamos para seguir charlando en esta emisión de Interlocución.
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4: Yo tenía un botoncito, aquí, junto al corazón. Era blanco y pequeñito como el grano del arroz. De la luz lo defendía en la hora del calor. Yo tenía un botoncito apegado al corazón. Fue creciendo, y mi sombra la pasó. Fue tan alto como un árbol y su frente como el sol. ¿Sabías quién escribió estos versos? Fue Gabriela Mistral, una escritora chilena nacida en 1889, quien es reconocida por ser un referente de la literatura hispanoamericana del siglo XX. En 1945 ganó el Premio Nobel de Literatura, el primer reconocimiento que hizo la Academia Sueca a las letras latinoamericanas. Gabriela Mistral también tuvo un importante papel en la educación mexicana. En 1922 viajó a nuestro país para colaborar en la reforma educativa y crear bibliotecas populares. Falleció en 1957 y tras su muerte se le dedicaron libros que reunieron sus poemas, cantos y prosas inéditas.
5: ¿En dónde dejemos la ronda?
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14: Es la 1:13.
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0: Ya estamos de vuelta y seguimos platicando con la bióloga Sandra Zamora Butanda, que nos seguirá compartiendo información importante. Bióloga, platíquenos un poco qué es lo que opina usted sobre el deterioro, la contaminación de los espacios, el cambio climático. ¿Qué opina sobre el deterioro de las áreas verdes, de las especies? Por ejemplo, las especies en los ríos, las especies en los mares, las especies en las zonas boscosas. ¿Cuál es su comentario ante ello?
1: Pues actualmente ya se están viendo, ¿no? Ya de manera física esos cambios. Un ejemplo de ello es contaminación de ríos, que al tirar basura, al tirar incluso los residuos, y por eso es de que vuelvo a tomar en consideración mi función, ¿no? Aquí en el laboratorio, que uno de esos objetivos importantes es el adecuado almacenamiento de los residuos. ¿Por qué? Porque si nosotros no tenemos esa responsabilidad, cuando estos residuos llegan a su destino final, muchos de ellos generan contaminantes. Esos contaminantes los absorbe el suelo, los absorbe el agua y pues matan a muchas de las especies que son propias de esos ambientes. Las desplazan, incluso, y es un efecto dominó, porque, por ejemplo, las especies que llegan a sobrevivir al desplazarse buscan, ¿no?, otro ecosistema donde vivir y afectan a las especies que se encuentran ahí. Y esas especies tienen que volverse a mover, pues, para que haya un equilibrio.

0: ¿no? Ecológico, pero sin embargo generan todo lo contrario, salió un desequilibrio y por eso es de que actualmente pues tenemos muchas situaciones a nivel ambiental que son preocupantes, ¿sale? Son preocupantes, ¿por qué? Porque pues están generando cada vez más eventos pues hasta cierto punto catastróficos.
1: Perfecto, acaba de mencionar una palabra muy importante. Es muy bonita la vida, es muy bonito el poder disfrutar de todos estos espacios que la madre naturaleza nos regala, pero hay que disfrutarlo y hay que vivirlo y hay que hacerlo siempre con responsabilidad. La palabra responsabilidad va más allá, ¿no?, de lo que podemos imaginar, es en una gran extensión. ¿Qué tanto implica la responsabilidad de que nosotros como personas, de que nosotros desde nuestras trincheras tengamos esa responsabilidad al poder utilizar los espacios, al poder respetar a las especies, los animales, los peces, las aves? ¿Cuál es su comentario ante ello sobre la responsabilidad a la naturaleza?
0: Pues, desde mi punto de vista, responsabilidad es cuidar. Entonces, nosotros como personas, como seres pensantes, lo que nos corresponde es cuidar cada uno de esos espacios, porque nosotros también formamos parte de ellos. Entonces, al afectar alguno de esos ambientes, ya sean acuáticos, terrestres, nos perjudicamos también nosotros mismos. No a corto plazo, a largo plazo.
1: Bióloga, sabemos que de los temas actuales muy importantes y en cuanto a la investigación también que tiene que ver con la biología es las enfermedades y la salud humana, el investigar, el poder prevenir enfermedades. Recientemente y fuera de esta entrevista tenemos la oportunidad de platicar sobre los microplásticos, ¿no?, que son hoy en día pues un tema muy preocupante porque, bueno, ligado a la palabra responsabilidad, los humanos no somos responsables. Algunos sí, otros no, otros muy poquito, otros nada. Somos seres muy contaminantes. Y bueno, pues hablemos de los microplásticos que pues sabemos que lleva un proceso de descomposición, sabemos que van a dar a los lugares pues digamos menos indicados, ¿no?, porque ya se mezclan con la naturaleza, se mezclan con las especies y de ahí se dice que actualmente ya regresa al cuerpo humano y causa enfermedades.
0: Tienes toda la razón. Hay un tema muy muy importante que son los microplásticos y bueno, ellos se desencadenan precisamente porque no somos responsables ante la clasificación adecuada, por ejemplo, de residuos en empezando desde nuestro hogar, ¿vale? O sea, tiramos la basura como va, en lugares en donde no tienen que ir. Y bueno, desgraciadamente en México no hay un reglamento adecuado, ¿no?, para el buen funcionamiento de los residuos, que podamos darle un reciclaje, una reutilización adecuada. Entonces, al generarse demasiados, pues esto es lo que está provocando, ¿no? Incluso lo mencionamos, ¿no?, que hay mucha contaminación en los ríos, uh-huh, y la gente no es consciente de lo que está pasando. Se les hace muy fácil tirar la basura y pues ya ahí se queda y se descompone, pero esa descomposición genera un sinfín de sustancias que se almacenan, por ejemplo, en tejidos de algunos órganos, como por ejemplo los peces, ¿no?, que si hablamos de un río. Y esos peces al rato son alimento de otras especies y se van transmitiendo, ¿no?, esos contaminantes de especie en especie. Incluso hasta nosotros mismos que consumimos, por ejemplo, pescado, que consumimos aves, insectos, porque también somos especies, conseguimos insectos, todos ellos van contaminados y pues se almacenan en...
1: Así es, interesante cómo podemos conocer, ¿no? Cómo vamos conociendo de cómo se realiza este proceso y cómo los microplásticos regresan a nosotros a través de la ingestión, a través de la inhalación, que ya lo decíamos, a través de la absorción también. Entonces, pues hay estudios recientes que indican que los microplásticos son un peligro latente, que son un peligro que pone en riesgo la vida, pues son causa de muchas enfermedades, como la más común, que sabemos que es el cáncer, en sus distintas modalidades también. Y bueno, entonces, pues yo creo que este es un mensaje muy poderoso, este es un mensaje que todos los que habitamos en este planeta Tierra, pues desde nuestras trincheras podemos hacer algo, ¿no? ¿Cuál es ese mensaje que usted le daría pues a todos los que nos están escuchando para que pues hagamos conciencia ante este problema que pues nos causa mucha preocupación?
0: Pues creo que a nivel personal sería ser conscientes, ¿no? Hace ratito mencionaste algo muy importante, que no todos tenemos ese cuidado hacia la naturaleza. Entonces, creo que empezar desde la conciencia de decir, no, voy a tirar este pequeño papel en el bote adecuado, eso cambia mucho, mucho, mucho, incluso hasta la belleza del lugar, ¿no?, en el que estemos. Creo que es importante también, desde mi punto de vista como bióloga, que se impartieran clases de educación ambiental. Creo que a estas alturas de la vida es necesario y forzoso incluirlas, porque eso concientiza a las personas. El hecho desde que un niño sepa que no debe de tirar la basura, que no debe de tirar algunos residuos incluso en las tarjas, eso cambiaría a futuro o disminuiría la contaminación de ciertos lugares.
1: Así es, y bueno, abonando a su mensaje, pues con esto se reduce pues la emisión, ¿no?, de gases, con ello se reduce pues la acumulación de plásticos, ¿no? El consumo de estos productos que generan basuras como los plásticos, pues el consumirlos menos, pues lógicamente va a generar menos contaminación. Y bueno, siempre es bueno, ¿no?, elegir también productos sin microplásticos, evitar los cosméticos, productos de cuidado personal que contengan pues estas llamadas microesferas, ¿no?, los microplásticos, que son los que contaminan mucho, como por ejemplo el polietileno, el polipropileno y otros más que sabemos que son agentes muy, muy contaminantes, ¿no? Entonces, pues yo creo que todos desde nuestras trincheras podemos hacer algo, todos podemos abonar a que nuestro planeta siga verde, a que nuestro planeta pues tenga esos espacios de calidad del aire. Pues afortunadamente yo puedo decirlo, en la región en la cual yo vivo, pues tenemos mucha vegetación, tenemos aire limpio. Y bueno, pues yo creo que de nosotros depende, ¿no? Porque en las ciudades es otro el panorama.
0: Sí, no, en las ciudades es emisión de gases, basura, heces fecales, contaminación de ríos, es otra situación que se vive en la ciudad. Entonces, creo que sí deberíamos empezar por nosotros mismos, y esperemos que a corto plazo el gobierno también modifique mucho sus planes de estudios en los que sí pueden involucrar la educación ambiental.
1: Efectivamente, ¿no? Hace falta que los gobiernos también pues amplíen ahí, implementen algunas políticas públicas que obliguen también a que se pueda a que pueda existir un excelente y buen manejo de los residuos, ¿no?, para evitar todo este tema de la contaminación. Estamos al final de esta pequeña charla, bióloga. ¿Algo más que desea agregar, un último mensaje antes de despedir esta conversación? ¿Algo más que desea abonar?
0: Pues cuidemos la naturaleza. Cuidemos la naturaleza, cuidemos las especies que nos rodean. Y pues básicamente eso, también cuidemos el uso de todos los productos que tenemos en casa, cómo los desechamos, cómo separamos la basura.
1: Perfecto. Bueno, pues muchas gracias, bióloga Sandra Zamora Butanda. Muchas gracias por este espacio que nos regala. Muchas gracias por la información también y sobre todo por compartirnos las actividades que realizan en esta institución dependiente de la Universidad Autónoma del Estado de Hidalgo, que es la prepa número 4.
0: Gracias, Alex. Buena tarde.
1: Y bueno, pues es así como llegamos al final de una emisión más de Interlocución, agradeciendo como siempre a usted por el favor de su sintonía, por permitirnos llegar hasta sus hogares a través de la señal universitaria de Suma Radio. Los saluda Alejandro Mendoza desde la región Otomitepegua. Nos escuchamos en una siguiente oportunidad.
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16: Es la 1:29.

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9: A las 7 de la mañana.
10: Es la 1:49.

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3: Son las 2 con un minuto.
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¿Qué tal? Muy buenas tardes. Les saluda a los micrófonos Fidel García Cuevas en esta tarde. Hoy, 11 de agosto del año 2026, estamos en una emisión más de Espacio Informativo de la Tarde en su noticiero para mantenerle informado de lo que ocurre en esta jornada del día de hoy de la información regional, estatal, nacional e internacional. Por supuesto, ¿verdad? Sea usted bienvenida, bienvenido. Desearle buen provecho si está degustando de los sagrados alimentos en este día, y para todos nuestros paisanos que nos sintonizan en otro lado de la frontera, igual saludarles. Vamos iniciando con los titulares de esta tarde.

0: CEMAPAN, sede regional de Jornada de Inclusión Auditiva. En información estatal, Hidalgo crece en zonas con escasez de agua y aumenta riesgo por sequías. Suprema Corte de Justicia de la Nación, INE y Tribunal Electoral firman convenio para proteger derechos electorales de los pueblos. Sismo de 7.4 en Colombia deja cientos de víctimas y continúa búsqueda de sobrevivientes. En información universitaria tenemos que investigador Garza es galardonado con el Premio Nacional de Ingeniería 2026. 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

Por supuesto, vamos a arrancar con información que tiene que ver con el municipio de Zimapán y justamente en este bloque de información regional comentarle que el municipio fue sede de una jornada auxiliar auditivo justamente realizada en coordinación con el gobierno de Hidalgo y la Administración de Patrimonio Social de Servicios de Salud en Hidalgo. Durante esta jornada se entregaron auxiliares auditivos de manera gratuita a personas que presentan discapacidad auditiva, con lo que se busca contribuir pues mejorar su capacidad de comunicación, así también la autonomía y la calidad de vida que necesitan pues las personas que tienen estas capacidades diferentes. En encuentro pues se contó con la presencia del doctor Ricardo Gaitán Cortés, quien acudió en representación de Vanessa Escalante, así también como la maestra Amelia Contreras Franco, directora del sistema DIT de Zimapán, quienes destacaron también la importancia de fortalecer pues estas acciones coordinadas entre las instituciones estatales y gobiernos municipales. Como sede, pues este municipio pues recibió a beneficiarias también provenientes de algunos municipios como Pacula, Nicolás Flores, consolidándose así como un punto de atención para habitantes de distintos municipios de la región de la Sierra Gorda. Estas estrategias forman también parte pues de los esfuerzos para acercar estos programas de bienestar a sectores que requieran pues atención prioritaria y generar estas condiciones de inclusión social. Es importante hablar de inclusión social más allá también de la entrega de auxiliares auditivos. Esta jornada pues invita a reflexionar sobre la importancia pues de construir, ¿verdad?, algunos entornos que o sociedades verdaderamente sensibles ante la discapacidad auditiva. La inclusión no solamente consiste en proporcionar pues dispositivos o servicios, sino que también aprender a escuchar, ¿verdad?, comprender y pues justamente ir eliminando las barreras que dificulta a veces la participación plena de las personas en algunos entornos y justamente pues en esta parte de pues auditiva, ¿verdad?, una discapacidad que puede representar pues retos cotidianos para comunicarse justamente o jóvenes que están digamos incluso estudiando o trabajando, ¿verdad? Parte también de las acciones que impulsa el gobierno municipal. Más información para usted en esta tarde, 2 de la tarde con 7 minutos, estamos arrancando en este primer bloque de información regional para que usted esté bien informado de lo que ocurre en este día. Déjeme comentarle que justamente artesanos, artesanas y productores del municipio vecino de Tasquillo participaron en la segunda edición del Festival de Pueblos Originarios, conocido como Tlactoli 2026, realizado del 7 al 9 de agosto en el municipio de Huejutla de Reyes. Recordemos que el día 9 de agosto de cada año pues se conmemora el Día Internacional de los Pueblos Originarios o Pueblos Indígenas, como reconoce la ley. Durante esta celebración, representantes de Tasquillos pues formaron una comitiva, ¿verdad?, de tianguis artesanal, donde pues tuvieron la oportunidad de mostrar y compartir productos que refleja pues la riqueza cultural, las tradiciones y los conocimientos heredados de las comunidades. Entre los productos presentados destacaron también piezas elaboradas de telar de cintura, vinos, productos derivados de la granada, que justamente, ¿verdad?, apenas en estos días tuvieron el festival, este producto muy característico de Tasquillo, que también han podido procesar y presentarlo en diferentes versiones. Ahora pues en vino y artículos también base de la miel, así también como alternativas de medicinas tradicionales y otras expresiones culturales que forman parte también de la identidad de Tasquillo. La participación de este encuentro pues permitió visibilizar el trabajo de los productores locales y abrir espacios para la promoción de sus productos justamente en el marco de la celebración. Se reconoció pues el valor de las comunidades originarias y la importancia de preservar estos conocimientos por su participación o presencia, digamos, en el Festival Tlactoli 2026 de allá en Huejutla. Tasquillo, pues, se refrenda en este caso, pues, este
pues trabajo, el talento también y las tradiciones que caracteriza al municipio. Y es que hablar también esta cuestión de los pueblos originarios es una cuestión de inclusión social, ¿verdad? Significa reconocer que las comunidades originarias no deben ser vistas únicamente como expresiones, digamos, de folclore, como regularmente son vistas, sino también como parte de una tradición que pues muestra durante justamente determinadas fechas, y detrás de cada una de las piezas que se vende, digamos, o el elaboran, en este caso, tanto en telar de cintura o cada uno de los productos de la tierra, cada conocimiento o medicina, pues también existe una historia, saber, identidad, y también forma parte también esencial

Perra Gorda. Más información para usted, son las 2 de la tarde con 10 minutos. Comentarle ahora del municipio de Ixmiquilpan, dos hombres fueron detenidos este lunes por elementos de policía municipal de Ixmiquilpan luego de que presuntamente fueron señalados por amenazar con arma de fuego a ciudadanos que encontraban en las calles del municipio. Los individuos fueron identificados como Eric N. y Uriel, quien fueron trasladados puestos a disposición del Ministerio Público, instancia que determinará pues la situación jurídica por su probable participación en los delitos de amenazas y tentativa de homicidio. Dos hombres fueron detenidos en este lunes por elementos de la Policía Municipal de Ixmiquilpan, luego de que pues presuntamente fueran señalados justamente y también fueron encontrados con armas de fuego. Los individuos, justamente, pues de acuerdo con el informe policial, la movilización comenzó luego de que los agentes recibieran un reporte mediante el central de radio del C4. Con este sistema, ¿verdad?, que hemos hablado, que también contribuye para pues pacificar un poco la cuestión de la delincuencia, en el que se alertaba sobre estos sujetos que presuntamente viajaban a bordo de una camioneta Toyota Tacoma y que habrían amenazado con arma de fuego a una persona en la calle. Ante el señalamiento, policías municipales pues implementaron un operativo de localización que permitió pues ubicar la unidad sobre la calle del Mezquital en Colonia Felipe Ángeles. Durante esta intervención y posterior inspección preventiva, los agentes localizaron dentro de la mochila arma de fuego, 4 cargadores, 48 cartuchos útiles, además de un arma hechiza de tipo pluma. También fue asegurada la camioneta Tacoma Toyota Tacoma, la cual pues portaba placas del estado de Tennessee en Estados Unidos. Estos dos hombres pues fueron trasladados al Ministerio Público junto también con el arma, municiones y vehículos asegurados para continuar las investigaciones correspondientes y definir justamente la situación legal. Y es que justamente, verdad, esta situación que no da tregua en Ixmiquilpan también, dado que también la población, siendo uno de los municipios con mayor población, pero también la pues en estas vacaciones, verdad, justamente pues muchos visitantes, y en estas cuestiones pues genera este tipo de, digamos, de situaciones que pues es necesario también denunciar cualquier tipo de delito o pues amenaza, en este caso, verdad, como el caso de que pues sin deber ni temer pues amenazan a una persona de la calle. Así es, amigas y amigos, tenemos más información para usted en esta tarde. Déjeme comentarle rápidamente, recuerde que hemos comentado que pues o mejor dicho ya está pues a pocos días de concluir esta semana de registro civil de aquí del municipio. Autoridades municipales de Zimapán también hicieron un llamado a las personas que no cuentan con actas de nacimiento y aprovechar pues esta jornada de realizar el trámite correspondiente para garantizar su derecho a identidad jurídica. La campaña pues permanece vigente justamente en estos momentos hasta el día 14, así es que le queda todavía unos 2-3 días para que, si usted conoce algún familiar, algún integrante, ¿verdad?, de la familia o algún vecino, amigo, conocido que necesite pues en tener su documento oficial, puede acercarse a la oficialía del registro familiar de Zimapán en la presidencia municipal en un horario de 9 de la mañana a 5 de la tarde, y es que el trámite pues lo pueden realizar de manera gratuita, pues facilitando ahora sí que el acceso a la población a este documento pues necesario, ¿verdad?, para cualquier trámite de identidad, ya sea de que pues las personas mayores que en ocasiones no tienen estos documentos, o incluso, ¿verdad?, si es que ha sido extraviado, pues igual pueden acercarse para pedir más información, como es pues acta de nacimiento y algunos otros documentos de identidad. Son las 2 de la tarde con 15 minutos, amigas y amigos. Es hora de irnos a un corte promocional. Estamos terminando este primer bloque de información. No se despegue, ya que tenemos pues información de carácter estatal, noticias de lo que ocurre a nivel nacional e internacional.

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11: Son las 2 con 17 minutos.
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Estamos arrancando este segundo bloque de información. Déjeme comentarle de lo más relevante en el estado de Hidalgo. El creciente urbanismo en Hidalgo se concentra cada vez más en zonas con disponibilidad limitada de agua, lo que aumenta la presión sobre los recursos hídricos y también la vulnerabilidad de la población ante periodos de sequía, de acuerdo con un estudio. Agua y población, justamente este binomio inseparable entre la necesidad y la explotación, elaborado por el gobierno federal, nos da una estadística. De acuerdo con este documento, el 76% del crecimiento poblacional registrado entre 2010 y 2020 ocurrió en regiones con alto o muy alta presión hídrica, es decir, en zonas donde se extrae más agua de lo disponible. En este sentido, los autores Raúl Ramo y Verónica Segura indicaron que el desarrollo urbano en el país ha incrementado sin una planeación respecto a la disponibilidad del agua. En este caso, también el informe señala que estados como Hidalgo, el creciente urbano, crecimiento urbano, sostiene sobre acuíferos cada vez más explotados, lo que incrementa la vulnerabilidad ante las sequías prolongadas. Y justamente estos investigadores retomaron datos de la Comisión Nacional de Población, CONAPO, donde advierte que la forma de inversión de infraestructura hidráulica, justamente el rezago, también tratamientos de aguas residuales de las pérdidas de fugas, son una de las causas que agravan la falta de agua. Por acá también ellos comparten todo una estimación en relación a esto a nivel nacional, pero en caso de Hidalgo y la capital también del estado, como Pachuca, que en los últimos dos décadas ha crecido, se ha expandido cada vez más, y también hay esta cuestión, ¿verdad?, de la expansión urbana y la gestión del agua, que son dos cosas que van de la mano, que es necesario analizar. Los especialistas señalan que el abastecimiento será cada vez más costoso, inequitativo e insostenible, por lo que resaltan también la urgencia de replantear planteamientos justamente territoriales, fortalecer la gobernanza del agua y priorizar inversiones que garanticen el acceso a recursos naturales. Y justamente una cuestión es esto de este binomio, del agua con la población, pero está la otra situación, ¿no? La gentrificación. No sé si usted ha escuchado hablar de este término, por ejemplo, de la ciudad de Pachuca, ¿no? No puede entenderse únicamente como un proceso de transformación urbana, sino que la llegada de nuevos habitantes de fuera o el incremento del valor de la vivienda, también debe analizarse desde el acceso desigual también de los recursos básicos y servicios, particularmente en este caso del agua. La nota sobre el crecimiento urbano en Hidalgo revela una problemática, ¿no?, que puede profundizar las desigualdades existentes. No es que no queramos que llegue ahora sí que ciudadanos de otros estados en este caso, sino que también tiene que ver con la planeación de la ciudad, ¿verdad? Esa es la cuestión, que tiene que haber una planificación sobre eso, porque los problemas llegan a futuro, que hemos escuchado ahora sí que en algunas colonias de la ciudad de Pachuca, problemas también como la inundación o escasez del agua. Son algunas de las cuestiones que tiene que ver con esta desigualdades existentes, mientras que la ciudad continúa expandiéndose, lo hace sobre los territorios donde también la disponibilidad del agua cada vez es más limitada. Es parte de lo que tenemos, de lo que ocurre justamente en el estado. Déjeme comentarle que tenemos más información en relación a esto, y que justamente la actividad de personas como ahora sí que nosotros como sociedad en relación al cuidado también del medio ambiente y los recursos naturales.

Amigas y amigos, comentarle que el Ayuntamiento de Pachuca prepara un plan para transformar progresivamente la imagen urbana de Pachuca con los trabajos de pintura y rehabilitación también de puentes, vialidades, postes, de luminarias y pasos peatonales de distintos puntos de la capital. El presidente municipal adelantó que la intervención también se extenderá pues de manera gradual y comenzará en zonas consideradas estratégicas por su alta circulación de vehículos y peatones. El ayuntamiento pues prepara un plan de transformar progresivamente la imagen urbana de Pachuca. Los trabajos de pintura y rehabilitación en puentes, viales, postes y luminarias y pasos peatonales justamente en la capital del estado. Primeramente, dijo el presidente municipal que van a pintar toda la ciudad. Afirmó el alcalde justamente como una estrategia que busca recuperar espacios públicos y generar pues una imagen más uniforme de Pachuca. ¿En qué parte será pues esta serán intervenidas? Primeramente, el proyecto pues contempla infraestructura y elementos que forman parte también del entorno urbano, entre ellos puentes vehiculares, vialidades y justamente los pasos peatonales. Los primeros trabajos se concentrarán en sitios con mayor visibilidad. Y tras esta cuestión de la ciudad también avanza contra la publicidad irregular, una estrategia también de rehabilitar la visibilidad, digamos, o este espacio visual que suma también los trabajos realizados para retirar anuncios que justamente no cumplen con unas disposiciones correspondientes. Y desde septiembre del año 2024 hasta la fecha, el municipio reporta retiro de 292 anuncios publicitarios. Del total, 12 corresponden a anuncios espectaculares, mientras que 183 fueron estructuras o elementos de publicidad colocados también en vías públicas, incluyendo retiros realizados por autoridades y otros efectuados, digamos, de manera voluntaria. Además, también se han retirado 78 anuncios que no podían regularizarse, entre ellos estructuras justamente de publicidad instantánea en las azoteas o fachadas. También dice en esta cifra pues suman 19 estructuras publicitarias ubicadas en puentes peatonales. Pues así están las cosas de mejorar la imagen de la capital del estado, justamente también porque Pachuca, dado que se encuentra cerca de la Ciudad de México, y también por la pues algunos lugares turísticos, obviamente que beneficia también el turismo como parte de esta ruta turística. 2 de la tarde con 25 minutos, amigas y amigos, tenemos más información para usted en esta tarde.

0: Déjeme comentarle también esta información. Luego de 4 procesos fallidos para la venta de 3 inmuebles en posesión del instituto, usted sabía primeramente comentarle que pues hay un instituto, ¿verdad?, hidalguense para devolver al pueblo lo robado, justamente se conoce como INDEP. Pues de acuerdo con la información, este instituto justamente y la Secretaría de Hacienda, dirigido por María Esther Ramírez, informó que podrían ser donados 4 justamente por la por este proceso fallido de venta de 3 inmuebles que fueron recuperados, que no se han vendido, que podrían ahora ser donados o rematados ante la ausencia de compradores. Como ve usted esta información, la servidora pública explicó que el caso será sometido a consideración del Gabinete Social para determinar el destino de esos 3 predios, ya que 2 procedimientos de enajenación de bienes y otra 2 de subasta en ningún caso se ha podido ser colocados en el mercado, pese aunque se disminuyeron sus precios. En este sentido, pues la Secretaría justamente explicó que dicha situación debe pues a factores externos, como que no sean de interés para los compradores, por lo que pues insistió también que el Gabinete Social deberá sesionar para determinar el destino de estos inmuebles. 2 de la tarde con 27 minutos, amigas y amigos, tenemos información deportiva, ¿verdad? Información fresca que trae nuestra compañera Lluvia en esta tarde. Vamos a cambiar de información.
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0: Muy buenas tardes, con el gusto de saludar a nuestro auditorio. Llegó el momento de ponernos al día con la información deportiva. Como siempre, les comparto lo más relevante que está dando de qué hablar en el ámbito internacional, nacional, estatal y, por supuesto, local. Así que acompáñenme durante los próximos minutos porque arrancamos en la NBA, donde cada vez crece más la expectativa por la temporada 2026-2027. A finales de este mes se dará a conocer el calendario oficial, pero desde ahora todos los reflectores están puestos en el que podría convertirse en el duelo más atractivo de la conferencia este. Los actuales campeones, los Knicks de Nueva York, se medirán a unos Philadelphia completamente renovados, ahora con figuras como LeBron James y Jaylen Brown, quienes buscarán llevar a la franquicia hasta el campeonato. Sin duda será pues un enfrentamiento de poder a poder, experiencia y talento. Habrá que estar muy pendientes porque promete ser uno de los partidos más esperados de la temporada. Y seguimos con el fútbol europeo porque el Real Madrid vuelve a estar en el centro de la conversación de cara al inicio de la nueva campaña. Especialistas analizan si los recientes cambios en el club serán suficientes para mantener al conjunto merengue como protagonista tanto en la Liga como en la Champions League. Un equipo que, como ya es costumbre, llega con la obligación de pelear absolutamente pues por todos los títulos. Mientras tanto, en Sudamérica, la Conmebol anunció la suspensión de dos partidos de los octavos de final de la Copa Libertadores y la Copa Sudamericana, luego del fuerte terremoto registrado en Colombia, una decisión tomada por respeto a las víctimas y para garantizar la seguridad de jugadores, cuerpos técnicos y aficionados. Y en otro tema que sigue generando polémica, el presidente de Estados Unidos, Donald Trump, salió en defensa de Gianni Infantino asegurando que sería un grave error sustituirlo al frente de la FIFA luego de las críticas que ha recibido por su proyecto de inversión privada en el organismo. Ahora nos vamos a la información nacional, aunque la atención pues sigue centrada en el arranque de las distintas competencias deportivas. México también continúa aportando talento a escenarios internacionales y mantiene pues presencia en diferentes disciplinas, mientras los aficionados pues ya cuentan los días para el regreso de varias ligas y torneos. En Hidalgo continúan los preparativos para recibir la Gimnasia Nacional 2026. Como ayer se lo mencionamos, el titular del deporte estatal, Óscar Pérez Rojas, recibió a los representantes de la FEMEDES, quienes recorrieron las instalaciones de la Ciudad Deportiva de Alto Rendimiento para supervisar los espacios que albergarán este importante evento nacional. Y si ustedes son amantes del ciclismo, atención, porque esta noche se llevará a cabo una nueva edición de Visitando tu Ciudad en Pachuca. La invitación está abierta para participar en esta rodada nocturna siempre y cuando pues las condiciones del clima lo permitan. Y llegamos a la información local. Continúa la emoción del torneo de Feria Ixmiquilpan 2026. Anoche el representativo de Zimapán consiguió una importante victoria sobre Mixquiahuala en un encuentro muy parejo que se definió apenas por dos canastas. Un triunfo que demuestra el gran nivel que está mostrando el equipo zimapense. Y esta misma noche volverán a la duela con el objetivo de conseguir su pase a la gran final. La jornada inicia a las 7 de la noche con el duelo entre Cremería Los Chinos y Zimapán. Posteriormente a las 8 de la noche se enfrentarán Tasquillo contra Transmisiones Rebolledo y para cerrar la actividad a las 9 de la noche jugarán Mixquiahuala frente a Barbacoa Alvaritos. Así que si tienen la oportunidad, pues no duden en asistir y apoyar al deporte de nuestra región porque el ambiente pues está garantizado. Y así llegamos al final de este recorrido por la información deportiva más importante del día. Recuerden que el deporte siempre nos deja historias de esfuerzo, pasión y grandes emociones. Y aquí en Suma Noticias seguiremos llevándole lo más destacado para que estén siempre bien informados. Soy Lluvia Trejo y nos escuchamos mañana con más del mundo deportivo. Que tengan una excelente tarde. Te regreso el micrófono para continuar con más información en Suma Noticias.
1: Muchísimas gracias, Lluvia, por esta información siempre interesante, un resumen en el mundo deportivo, y justamente pues ahí está la invitación, visitando Pachuca, pues interesante esta iniciativa también para promover el deporte y cuidar también a la vez nuestra salud. Amigas y amigos, hemos llegado pues a esta media hora de información, vamos a nuestro corte, regresamos con ustedes para compartirle parte de lo que ocurre a nivel nacional.

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11: Son las 2 con 36 minutos.
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12: Dos de la tarde con 37 minutos, amigas y amigos, y acaba usted de encender su radio receptor. Estamos justamente en este espacio informativo despertino. Vamos a comentarles en este bloque información nacional. Déjeme comentarle que la Suprema Corte de Justicia de la Nación, el Instituto Nacional Electoral y Tribunal Electoral firman un convenio para proteger el derecho electoral de los pueblos originarios. Vamos a escuchar una nota que nos envía nuestro compañero José Canales de Suma Radio San Bartolo, y otra más, un audio igual, donde de nuestro compañero Salvador Avilés habla sobre amparos contra el examen del control de la UNAM, recibe un nuevo revés un juez invoca, digamos, autonomía universitaria. Vamos a escuchar estas dos notas, regresamos con usted.
13: Con gusto y te comparto la siguiente información. 6 órganos del Estado mexicano, entre ellos la Suprema Corte de Justicia de la Nación, el Instituto Nacional Electoral y el Tribunal Electoral del Poder Judicial de la Federación, firmaron ayer el convenio Marco de Colaboración por la Defensa y Promoción de los Derechos Electorales de los Pueblos y Comunidades Indígenas y Afromexicanas. En un acto en la sede del máximo tribunal del país, encabezado por el ministro presidente de la Corte, Hugo Aguilar Ortiz, se destacó que el acuerdo tiene el objetivo de favorecer el acceso a la justicia electoral desde una perspectiva intercultural e interseccional. No podemos decir que la democracia es única, es una democracia que debe tener una perspectiva pluricultural. A partir de este principio, no podemos decir que la justicia es única, homogénea, lineal. La justicia también tiene que ser justicia pluricultural, dijo el ministro presidente. Mientras que Gilberto Batis García, magistrado presidente del Tribunal Electoral del Poder Judicial de la Federación, señaló que el acceso a la justicia no debe depender de la lengua que se hable, del lugar en donde se viva, de la condición económica y mucho menos de la pertenencia cultural de los usuarios del sistema de justicia electoral de nuestro país. También destacó que los pueblos no deben adaptarse a las instituciones, sino que las instituciones deben de estar a la altura y a la exigencia constitucional al respeto de la pluralidad del país. Ante la ausencia de la consejera presidente Guadalupe Tadei, en representación del INE, acudió la consejera Frida Gómez Puga. En el convenio también participaron el órgano de administración judicial, el Instituto Nacional de los Pueblos Indígenas, el Tribunal Electoral del Poder Judicial de la Federación, el INPI y el Instituto Nacional de Lenguas Indígenas. Para Suma Noticias Radio, José Canales.
14: Les comparto información de carácter nacional. En esta ocasión hablaremos sobre el proceso de admisión de la Universidad Nacional Autónoma de México, la UNAM, luego de que un juez federal rechazara un nuevo amparo presentado por una aspirante inconforme con la aplicación del examen de control. De acuerdo con la información publicada, el recurso busca impugnar la decisión de la universidad de realizar una segunda prueba presencial como parte del proceso de ingreso. El caso fue analizado por el juzgado cuarto del distrito en materia administrativa de la Ciudad de México, que determinó desechar la demanda. Entre los argumentos considerados por el juez destaca el principio de autonomía universitaria. La resolución señala que las universidades públicas cuentan con facultades para establecer las condiciones y requisitos relacionados con sus procesos de ingreso, permanencia y promoción. Otro de los puntos señalados es que, al tratarse de aspirantes que todavía no han sido admitidos formalmente como estudiantes, no existe una relación jurídica con la institución que permita considerar a la UNAM como una autoridad para efectos del juicio de amparo. Este fallo se suma a otras resoluciones en las que los juzgados federales han rechazado recursos relacionados con el mismo proceso. Sin embargo, el tema aún no está completamente concluido, ya que permanecen pendientes otros recursos legales que podrían generar nuevas resoluciones en los próximos días. Cabe recordar que la UNAM determinó aplicar este examen de control presencial después de detectar irregularidades durante la evaluación de admisión realizada de manera virtual. Con esta nueva prueba, la universidad busca verificar que los resultados obtenidos durante el proceso correspondan efectivamente con los conocimientos de cada aspirante. Por el momento, el proceso continúa y será necesario esperar las siguientes resoluciones judiciales para conocer cómo avanzará esta controversia. Informó para Suma Noticias Radio, Salvador Avilés.
12: Muchas gracias a nuestros compañeros José Canales y Salvador Avilés por estas dos notas nacionales. Déjeme comentarle, en información también nacional, México declaró listo para brindar ayuda humanitaria a Colombia tras el sismo de 7.4 grados registrado ayer lunes, informó la presidenta Claudia Sheinbaum. Sin embargo, el despliegue dependerá de que el gobierno colombiano solicite formalmente el apoyo. Pues el operativo contempla un contingente de 255 militares, entre ellos especialistas en rescate, personal médico y binomio canino para apoyar en búsqueda de personas que pudieran estar atrapadas. También están preparando 4 toneladas de medicamentos y 8 toneladas de equipo de rescate, justamente que serían trasladados en 2 aviones de la Fuerza Aérea Mexicana. Como parte de la ayuda humanitaria, México tiene disponible 8.798 despensas y 13.890 canastas de alimentarias para atender necesidades básicas de la población afectada. La presidenta Claudia señaló también que México mantiene pues lista su capacidad de respuesta en materia de rescate, atención médica y suministro de alimentos en espera de solicitud oficial de Colombia para poner en marcha este operativo. Justamente pues México, ¿verdad?, siempre solidario ante cualquier desgracia. Y pues ahora que más que nada que necesita nuestros hermanos de allá de Colombia en esta lamentable situación. Tenemos más información. Otro de los temas que ha estado en la agenda que es necesario hablar, la cuestión de cómo va el refuerzo de seguridad en zonas de limoneras y aguacateras de allá de Michoacán. Déjeme comentarle que el secretario de Seguridad de Protección Ciudadana, Omar García Harfuch, informó sobre el reforzamiento de la presencia de fuerzas federales en distintas regiones de Michoacán, principalmente en zonas productoras de limón y aguacate, con este objetivo pues de combatir la extorsión contra productores y reducir la capacidad operativa de los grupos delictivos. Como parte del Plan Michoacán, elementos de Defensa Nacional, Marina y Seguridad de Protección Ciudadana y la Guardia Nacional realizan patrullajes, despliegue y operativos contra integrantes de organizaciones criminales. Harfuch destacó que el lunes, justamente el día de ayer, efectuaron 11 cateos simultáneos y dejaron como resultado 12 personas detenidas presuntamente relacionadas con células dedicadas a la extorsión. Durante las acciones también fueron asegurados armas, vehículos y equipo táctico. El funcionario señaló que la estrategia pues busca afectar directamente a la estructura de los grupos criminales mediante la identificación y detención de personas con funciones de dirección, así también como seguimiento a recursos utilizados para sus actividades. Pues así están las cosas en Michoacán, justamente esta afectación en la producción y la comercialización de limón y aguacate. 2:45 p.m, vamos a nuestro siguiente y último corte promocional para compartirle, regresando, información internacional.
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3: Son las 2:47.
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7: Gracias por su sintonía y su preferencia. Hemos llegado el momento de escuchar información de lo más relevante a nivel internacional. Déjeme comentarle en seguimiento al sismo de 7.4 en Colombia, donde dejó cientos de víctimas y justamente continúa las búsquedas de sobrevivientes. Este potencial sismo de magnitud 7.4 que sacudió el día de ayer en el occidente de Colombia, pues provocó una emergencia de gran escala. La información difundida por medios internacionales reportan 179 personas fallecidas, 292 atrapados bajo escombros, mientras los equipos de rescate pues trabajan a marchas forzadas para localizar sobrevivientes. El movimiento telúrico causó graves daños en Pereira, en Cali, en Quibdó y otras zonas del occidente del país, con viviendas y edificios colapsados, además también de afectaciones en hospitales, a servicios públicos y infraestructura. Las autoridades desplegaron pues militares, rescatistas y maquinaria pesada para retirar los escombros, aunque también las labores pues enfrentan dificultades por el terreno y también por los daños en comunicaciones. Las cifras de víctimas pues continúan aumentando conforme pues van avanzando pues las labores de evaluación. Reuters, esta agencia internacional, reportó posteriormente que 250 fallecidos, mientras que la asociación Express señala que al menos 181 muertos y unos 2.595 heridos, además de miles de personas reportadas como desaparecidas. Justamente el gobierno colombiano pues declaró pues emergencia y mantiene pues estas operaciones de rescate, mientras que países como Estados Unidos pues anunciaron apoyo económico para atender la tragedia y contribuir a la reconstrucción de las zonas afectadas. Pues así están las cosas en Colombia, y esta cuestión de la desgracia pues van esta solidaridad también de México, que ya anunciábamos previamente, con Colombia, que ahora pues le tocó este sismo de 4.7. 2:50. En más información en carácter internacional, tenemos que un tribunal de Siria condenó este martes a Bashar al-Assad y su hermano Mahar a la pena de muerte en ausencia, al encontrar pues también responsables del delito cometido durante los casi 14 años de guerra civil en ese país. De acuerdo con la agencia Reuters, Assad pues fue declarado culpable del asesinato premeditado, tortura y detenciones arbitrarias por crímenes contra la humanidad. Se trata de la primera condena judicial contra exmandatario y figuras de su círculo cercano desde la caída del régimen de diciembre de 2024. El tribunal también dictó pues la pena capital contra Akhter Nahai, primo de Bashar al-Assad, antiguo responsable de seguridad de la provincia de Deraa, señalado por participar en la represión que contribuyó pues al inicio del levantamiento en el año 2011. Assad pues permanece exiliado en Rusia, donde pues recibió asilo después de que las fuerzas rebeldes tomaran Damasco y también pusieran fin a su gobierno. Por ello también la sentencia enfrenta pues un importante obstáculo. Siria pues tendría que conseguir su extradición para hacerla efectiva. Alista también consideraciones al fallo que representa pues un paso simbólico hacia la justicia de las víctimas, aunque también pues persiste, digamos, cuestionamientos sobre las garantías del proceso. Pues así están esta guerra civil que recordemos que dejó pues alrededor de 500,000 de muertos, además también millones de desplazados. Y durante el conflicto del régimen de Bashar al-Assad fue acusado de graves violaciones a los derechos humanos y crímenes de guerra. En más información internacional, déjenme comentarle rápidamente que a casi 5 años del regreso de los talibanes al poder allá en Afganistán, en el Medio Oriente, de acuerdo con información de algunos medios internacionales, 2.4 millones de niñas permanecen excluidas de la educación secundaria, de acuerdo con cifras de UNESCO. El país continúa siendo el único del mundo donde las niñas y mujeres tienen prohibido acceder a la educación secundaria y superior. Las escuelas secundarias para niños fueron cerradas en marzo de 2022 y meses después las autoridades talibanes también prohibieron el acceso a mujeres en universidades, aunque inicialmente se presentaron pues estas medidas como temporales, las restricciones continúan vigentes. La UNESCO advierte que la prohibición tendrá pues graves consecuencias sociales y económicas para Afganistán, entre ellas el crecimiento de escasez, digamos, de maestras calificadas. Se estima que para 2030 podrían faltar más de 11.000 docentes mujeres. Además, las restricciones podrían provocar pérdidas económicas de hasta 9.600 millones de dólares. Tanto UNESCO y UNICEF pues han exigido a las autoridades afganas levantar de inmediato pues estas restricciones que permiten justamente pues que las niñas y mujeres regresen a las aulas. Ambas organizaciones alertan también de que mantener esta situación pues amenaza el futuro educativo y laboral en toda una generación. Pues indudablemente bajo estas condiciones que están viviendo pues millones de niñas afganas allá en Medio Oriente. 2 de la tarde con 54 minutos. Tenemos información de carácter universitarias. Vamos a compartirle con usted en esta tarde dos notas que nos envían nuestros compañeros de La Voz de Israel Gómez y también de nuestro compañero Eduardo Narváez.
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8: ¿Qué tal? Saludo con mucho gusto a toda la audiencia de Suma Noticias Radio, así como a todo el equipo que está en cabinas. Y entre la información institucional que les comparto, hoy les comento que Mario Flores Nicolás, un profesor de tiempo completo y coordinador adjunto de la Licenciatura en Ingeniería Civil de la Universidad Autónoma del Estado de Hidalgo, obtuvo el Premio Nacional de Ingeniería 2026 en la categoría de investigación. El reconocimiento otorgado durante la 5ª edición organizada por la Sociedad Mexicana de Ingenieros distingue sus aportaciones al desarrollo de infraestructura mediante la innovación de materiales elaborados a partir de residuos sólidos, entre ellos el concreto, sargazo, tezontle, botellas de vidrio y ladrillo. También se destacó su responsabilidad científica y su trabajo para impulsar la generación de conocimiento desde las aulas. Por su parte, Flores Nicolás señaló que este logro pertenece también a la comunidad universitaria y expresó su deseo de que su experiencia motive a estudiantes y profesionistas a perseguir sus metas. El investigador del Instituto de Ciencias Básicas e Ingeniería fue seleccionado entre cientos de propuestas de todo el país y su trayectoria incluye participación en congresos nacionales y estancias postdoctorales de la UNAM. Además, forma parte de la Academia Mexicana de Ciencias y del Sistema Nacional de Investigadoras e Investigadores. Actualmente, también asesora un proyecto de doctorado enfocado en reutilizar residuos de construcción y demolición con el objetivo de impulsar la economía circular y reducir el impacto ambiental del sector industrial. Felicidades a Mario Flores Nicolás por este Premio Nacional de Ingeniería 2026. Regreso con ustedes a cabina. Informó para Suma Noticias Radio Israel Gómez.
0: ¿Qué tal? Con el gusto de saludarles y en esta ocasión quiero platicarles de una noticia bastante importante. Nuestra máxima casa de estudios vuelve a destacar en el escenario internacional y esta vez lo hace a través de sus medios universitarios. La Universidad Autónoma del Estado de Hidalgo fue sede de la gala conmemorativa por el noveno aniversario del Noticiero Científico y Cultural Iberoamericano, NCC, una red que actualmente reúne a más de 179 entidades y aliados de 23 países, los cuales están comprometidos con acercar la ciencia, la cultura y la innovación a millones de personas. Un encuentro que, más allá de la celebración, puso sobre la mesa la importancia de que las universidades comuniquen precisamente lo que se genera en sus aulas y espacios de investigación. En este escenario, el Sistema Universitario de Medios Autónomos SUMA tuvo una participación destacada. Después de 6 años de colaborar con el NCC, SUMA Radio obtuvo el tercer lugar en su categoría, mientras que SUMA TV alcanzó la 5ª posición. Reconocimientos que hablan del alcance y la calidad de los contenidos producidos desde nuestra universidad. Durante la ceremonia, Genaro Villamil Rodríguez, titular del Sistema Público de Radiodifusión del Estado Mexicano, destacó la importancia de este tipo de encuentros para compartir el conocimiento desde distintas realidades y reconoció el papel de los sistemas de comunicación universitarios. Y es que, como se planteó durante el evento, estos medios no solamente tienen la responsabilidad de informar, también contribuyen a la formación de nuevas generaciones y permiten que la investigación que nace en las universidades encuentre una ventana hacia la sociedad y hacia otras partes del mundo. Por su parte, Gabriel Torres Espinosa, secretario general de la Asociación de las Televisiones Educativas y Culturales Iberoamericanas, ATEI, reconoció a SUMA como un referente nacional y puso especial énfasis en la autonomía de los canales públicos universitarios. También tomó la palabra el rector de nuestra máxima casa de estudios, el doctor Octavio Castillo Acosta, quien celebró que la UAEH fuera sede de un encuentro de esta magnitud y destacó que la colaboración entre instituciones y países permite ampliar el alcance del trabajo académico. El rector puso especial énfasis en 2 pilares de la universidad, la docencia y la investigación, y planteó algo fundamental, que el conocimiento generado dentro de la institución es precisamente lo que da sustento al trabajo de sus medios de comunicación. Además, les platico que durante la gala también fueron reconocidos otros integrantes de esta red internacional. En radio, el primer lugar correspondió al Sistema de Televisión Educativa Honduras, mientras que en televisión, el reconocimiento principal fue para la Universidad Técnica del Norte de Ecuador. Es cuanto a la información universitaria. Por el momento regresamos los micrófonos a cabina, agradecemos como siempre el espacio y nos saludamos en una próxima emisión. Al micrófono se despide Eduardo Narváez.
7: Con esto hemos llegado al final de nuestros noticiero de la tarde en Suma Noticias, agradeciendo el favor de su atención. Le invitamos que siga la sintonía. Agradezco también del otro lado del cristal al ingeniero Vladimir Martínez, que me acompañó en los controles. Nos escuchamos el día de mañana.

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8: Temperatura, 36 grados centígrados.
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9: Son las 3:02.

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6: Son las 3:18. 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
1: ¡Atención! ¿Pensaron que nos olvidamos de ustedes? ¿Pensaron que no íbamos a volver? ¿A que no adivina quién regresó?

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5: Son las 3:35.
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1: Son las 3:50.

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8: Hola, bienvenidas y bienvenidos a esta entrevista como parte de la campaña Universo Lector, donde vamos a reflexionar sobre la importancia de la lectura y su impacto en la educación y, por supuesto, también en la salud mental. Gracias por sintonizarnos a través de Suma Radio. Hoy nos acompaña una psicóloga y un maestro en educación, quienes compartirán su experiencia y conocimiento sobre este tema y para lo cual me permito presentarlos. Nos acompaña primeramente la psicóloga Norma Elizabeth Rojo López, quien me permito también presentar parte de su trayectoria y profesión, egresada de la Universidad Nacional Autónoma de México, con una trayectoria de 36 años dedicada a la educación media superior, así como la gestión educativa y el servicio público. A lo largo de su carrera se ha desempeñado con funciones de liderazgo, coordinación y atención psicológica, destacándose por su compromiso en la formación integral de las personas y el desarrollo comunitario. También se desempeñó como coordinadora municipal de educación para los adultos, impulsando programas de alfabetización y educación continua. Asimismo, ocupó el cargo de subdirectora del Centro de Reinserción Social de Huichapan, donde contribuyó al fortalecimiento de los procesos administrativos, educativos y de atención humana. Como parte de su formación permanente, ha participado en numerosos congresos, simposios, seminarios y talleres relacionados con la psicología, la educación, el desarrollo humano, manteniéndose en constante actualización profesional. Actualmente se encuentra jubilada del servicio educativo y ejerce de manera independiente, ofreciendo terapia psicológica personalizada con un enfoque central en el bienestar emocional, el crecimiento personal y el fortalecimiento de la salud mental. Bienvenida, psicóloga.
9: Muchas gracias, muy amables por el espacio, Julieta.
8: Y bueno, también se encuentra con nosotros, nos acompaña el licenciado Antonio Ramírez Velázquez. Él es licenciado en Derecho por la Universidad Mesoamericana de San Juan del Río, Querétaro, con maestría en Educación por la UNID Campus Tula. Es actualmente docente desde hace 21 años en el Colegio de Bachilleres del Estado de Hidalgo, plantel Huichapan, en el área de Ciencias Sociales y Humanidades. Anteriormente también ocupó diversos cargos en la Administración Pública Municipal de este municipio, pero su pasión ha sido sin duda la docencia a nivel bachillerato. Bienvenido, licenciado.
10: Hola, muchísimas gracias por la invitación. Un gusto estar con ustedes.
8: Y bueno, vamos a preguntarles a ambos, ¿por qué consideran que la lectura es una herramienta fundamental para el desarrollo de las personas?
9: Bueno, considero que transforma vidas. No solo impulsa el aprendizaje, sino que fortalece el lenguaje, imaginación, pensamiento crítico y la toma de decisiones. Si pudiera decir con una sola frase, dar una respuesta a esta pregunta es, simplemente, es transformadora de vidas.
10: pues tiene muchísimos beneficios, entre ellos pues ampliar el vocabulario, nos ayuda a reducir el estrés, nos ayuda a mejorar la memoria, a aumentar la empatía con nuestros semejantes y a facilitar nuestra expresión. Pero hay que recordar que nosotros somos personas con necesidad de comunicarnos, así que esta parte es fundamental para el desarrollo de cada uno de nosotros.
8: ¿Qué papel desempeña la lectura en la formación de niños, adolescentes y adultos?
9: La lectura, sin duda, es una habilidad fundamental que, si no se consolida a temprana edad, se vuelve más difícil avanzar en los aprendizajes. En los adolescentes va a ayudar a reflexionar, a expresar ideas, a cuestionarse su mundo y a construir una identidad. En el adulto, si no hubo una buena recepción de la lectura, voy a poner un ejemplo muy sencillo. Vas a pedir un trabajo, te ponen una evaluación y en la primera parte de la evaluación te dicen: contesta correctamente la pregunta 2, 4 y 6 de 10 preguntas. Y el adulto contesta las 10 preguntas. El adulto no va a tener derecho a ese empleo, puesto que no siguió indicaciones. Y eso, el no haber leído, va a truncar su proceso o su proyecto dentro de esa empresa a la que él deseaba ingresar.
10: Creo que para los niños es fundamental enseñarles la lectura porque va a generar hábitos. Y esos hábitos los van a acompañar durante todo su desarrollo. Además, debe ser fundamental para el pensamiento cognitivo en ellos. Entonces creo que este es un principio. La lectura debe ser desde que somos niños. Y no solamente en las escuelas. Debería ser desde casa. Para los adolescentes, pues principalmente les va a ayudar a construir una identidad personal, además de ser una herramienta crítica para enfrentar los retos durante toda su vida. También es muy importante comentarles que para los adultos pues nos ayuda a estar en constante formación y actualización de saberes.
8: Perfecto. ¿Y cómo consideran que ha cambiado el ámbito de la lectura con el uso de las tecnologías digitales?
9: Honestamente, es más accesible definitivamente. Es más interactiva incluso la lectura, si efectivamente lleváramos a cabo la lectura. Ahora es bien fácil que en un dispositivo puedes tener 1, 2, 10, 20, 50 libros. E incluso que traigas audiolibros. Lo interesante es que efectivamente los leas, porque de nada va a servir que en tu dispositivo traigas una biblioteca andando si no los estás leyendo. Desde mi experiencia totalmente personal como docente de 36 años, sí ha venido en decremento la lectura. Ya difícilmente los haces leer, más ahora ya con la inteligencia artificial, con el chat metes una cosita, una palabrita y ya te entrega todo un escrito, ¿no? Algo que yo, por ejemplo, hacía era que ellos eligieran la lectura, pero te dabas cuenta. Yo me tardaba mucho tiempo en calificar, pero yo me daba cuenta cuando lo habían bajado de internet, el resumen nada más, por las palabras que normalmente no utiliza el joven, y que ahí te dabas cuenta que no lo había realizado él. Entonces, sí, desafortunadamente, la lectura poco a poco ha ido decayendo, ¿no? Y bueno, aquí es muy accesible, pues repito, es muy accesible, pero no hay como leer un libro o leer las hojas del libro, ver la portada, sentir el libro, no es lo mismo, o sea, definitivamente. Entonces, ojalá quienes tengan su biblioteca dentro de su dispositivo realmente la utilicen, ¿no?
8: Muy bien.
10: Es muy importante, como lo mencionas, ha cambiado el ámbito de lectura y es muy importante reconocerlo porque actualmente los medios electrónicos envuelven a los adolescentes en cualquier actividad, menos en la lectura, que es importante para mejorar su aprendizaje. Pues en consecuencia, estos medios electrónicos los llevan al juego, al ocio, y que pues es importante que nosotros reflexionemos y estemos conscientes sobre esta situación. Ha cambiado muchísimo. Lamentablemente, hoy en día las bibliotecas son espacios que se están cerrando, son espacios que estamos dejando a un lado. Sin embargo, como dice la psicóloga, también se están abriendo nuevos espacios. Un espacio pues son también estos medios electrónicos, medios digitales, donde nosotros podemos consultar lecturas, y es importante que también nos conozcamos.
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8: Y bueno, vamos con la psicóloga. Desde la psicología, ¿qué beneficios aporta la lectura a la salud mental?
9: Al leer, el cerebro procesa símbolos, los convierte en imágenes y en conceptos. Esto va a fortalecer las conexiones neuronales. Nos va a permitir evitar enfermedades neurodegenerativas como por ejemplo el Alzheimer. Así como requiere el cuerpo de ejercicio físico, de una buena alimentación, el cerebro también requiere ser alimentado. Y la lectura es uno de los alimentos, es la gimnasia y la terapia para nuestra mente. Va a estimular, repito, las conexiones neuronales, retrasando con ello el deterioro cognitivo. Si se hace una lectura de 5 o 10 minutos, ya con eso también está apoyando a un descanso adecuado, a un sueño profundo y reparador, si incorporas este hábito como una lectura nocturna. Entonces, definitivamente, leer para el cerebro es como la gimnasia o el ejercicio para el cuerpo.
8: Muy bien dicho. Otra pregunta, psicóloga, enseguida ahorita vamos con el maestro.

0: de la felicidad. Definitivamente leer va a disminuir el estrés, va a disminuir la ansiedad y mejora nuestro estado de ánimo.
1: Precisamente hablaba en una parte de el autoestima, de la inteligencia emocional. ¿Qué más habilidades emocionales fortalece la lectura?
0: Aparte de la inteligencia emocional, es la empatía, la resiliencia, la autoestima. Y en cuanto a la inteligencia emocional, Daniel Goleman, que fue quien acuñó este término más o menos en 1995, pues él habla de que nuestras emociones, que la inteligencia nos va a permitir reconocer nuestras emociones, pero no solo las propias, sino la de los demás. Con ello, pues se pueden manejar entonces las relaciones interpersonales e intrapersonales de una manera más adecuada. Por donde le veamos, la lectura nos va a ayudar en cualquier ámbito de nuestra vida.
1: Y la lectura puede utilizarse como un complemento en algunos procesos terapéuticos. ¿Y en qué caso sería?
0: En cualquier problemática que presente, en el caso de nosotros como psicólogos les llamamos pacientes, en cualquier problemática. Manejamos algo que se llama la narrativa, pero hay algo que se llama biblioterapia. En el caso, por ejemplo, de tu servidora, manejo algo que se llama imaginería, en donde hago una lectura guiada al paciente, dependiendo la situación que presente, y pones música, bueno, en el caso pongo música de fondo, y empiezo con una lectura guiada. Imagínate que estás en la playa, siente el calor de la arena bajo tus pies, eso por un lado, ¿no? Pero también les puedes dar a leer ciertos libros que, como ya lo había comentado, el personaje de ese libro de autoayuda que le estás dando presenta la misma problemática que el paciente. Y si el personaje pudo resolver el problema, entonces el paciente, que es una persona real, tiene claro que lo puede resolver con muchas más herramientas dentro de su vida diaria, ¿no? También hay lecturas que sirven como catarsis. Por ejemplo, cuando están pasando por situaciones difíciles, como es un duelo, entonces hacen una función catársica, ¿no? Hay lecturas, por ejemplo, o hay actividades que tienes que poner a través de la lectura para personas que tienen afasia o que tienen dislexia. La afasia es una dificultad neurológica y la dislexia una neurobiológica. Pero a través de la lectura también vas a permitir que empiecen a tener un mejor lenguaje, que empiecen a tener un deletreo más rápido, que empiecen a mejorar esa parte. Entonces, cualquier tipo de problemática que presente el paciente sí puede ser manejado a través de la biblioterapia.
1: Cerramos con esta parte. ¿En qué recomendaciones nos compartiría para fomentar el gusto de la lectura?
0: Como bien lo mencionaba el maestro Toño hace un rato, la lectura debe iniciar desde casa. Y si los bebés aprenden el lenguaje a partir de los adultos, pues a los bebés desde muy temprana edad hay que hablarles, hay que empezar a hablarles sobre personajes, sobre los objetos del libro, sobre los sonidos de los animales. Recomiendo leer por turnos, es decir, cuando ya tu hijo empieza a leer, que tu hijo empiece a leer el primer párrafo, tú el siguiente párrafo, o una página tu niño, de acuerdo a la asequibilidad del pequeño. Participar, escuchar, practicar, comentar acerca de la lectura, qué te pareció, leer en voz alta unos minutos al día, conversar con ellos sobre historias, sobre emociones, e incluso yo recomendaría, por ejemplo, generar un diario, pero un diario sobre emociones. Creo que eso sería básicamente la recomendación. Si leemos bien, aprendemos mejor. Y concluyo diciendo nuevamente con lo que inicié: la lectura transforma vidas.
1: Y bueno, pues es momento de irnos a un corte promocional y enseguida regresamos.
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4: Temperatura 38 grados centígrados.
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6: Son las 4 con 17 minutos.
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1: Ya estamos de regreso. Gracias por continuar

0: Con nosotros estamos hablando de la importancia de la lectura y su impacto en la educación y la salud mental con nuestros dos invitados. Y pues es momento de continuar con la parte de la educación. ¿Cómo es que nos beneficia esta parte de la lectura? Y para ello me voy a permitir a continuación hacerle unas preguntas ahora al maestro en educación. ¿Cuál es la importancia de fomentar la lectura dentro de las escuelas?
1: Es importantísimo. Y vuelvo a ser repetitivo. Tiene que ser desde la educación básica. Tiene que ser desde el preescolar prácticamente. Pero principalmente el maestro tiene que promover esta lectura. Y en todo momento. Porque de esa manera vamos a evitar un problema muy grave que tenemos en México. Que se llama deserción escolar. Muchos de nuestros jóvenes durante la adolescencia abandonan la escuela, muy marcado en el nivel medio superior donde yo trabajo, y es precisamente porque ellos, muchos se sienten diferentes porque no saben leer. Pero es importantísimo porque finalmente en todas las etapas de nuestra vida tenemos que leer. O sea, alguien me decía, bueno, yo nunca he leído un libro. Bueno, no, pero cuando vas en la calle vas a leer un anuncio publicitario, vas a leer el anuncio del camión, para dónde va. Entonces, la lectura es importantísima, pero no solamente ahí, sino la comprensión de lo que se está leyendo.
0: Y precisamente, ¿cómo influye la lectura en el desarrollo del pensamiento crítico y la comprensión de los estudiantes?
1: Bueno, primero que nada, yo lo decía desde el principio, o sea, somos personas con necesidad de una comunicación. Y déjame decirte que nosotros en promedio utilizamos entre 300 y 1000 palabras de manera cotidiana. Pero todo esto también tiene mucho que ver con nuestra formación académica. Va a traer de manera paralela pues otros beneficios, como es la ortografía, la cultura, y aparte pues estimular la imaginación de cada uno de nosotros.
0: Y precisamente hablando en el ámbito de la docencia, ustedes como maestros, ¿qué estrategias usan para precisamente despertar el interés por la lectura en sus alumnos?
1: Bueno, mira, honestamente hay algunos alumnos con los que ya no necesitas estrategias porque les encanta leer. Es un mundo la lectura. Pero con los que no, pues tienes que generar diversas estrategias. Pero yo creo que la más importante es generarles metas pequeñas. Inducirlos a la lectura con metas pequeñas. Una lectura que ellos mismos elijan. Que no tú como docente se las impongas. Porque pues de hecho no tienes el hábito, no tienes el gusto, y con algo impuesto pues menos va a funcionar. Que ellos mismos elijan. Estrategias hay muchas, muchísimas, ¿eh? Y yo creo que también depende la necesidad del alumno, el nivel en el que del que estemos hablando. Pero hay que empezar por algo que a ellos les llame la atención, que les guste.
0: Bueno, ¿qué papel desempeñan las bibliotecas escolares y los espacios de lectura en el aprendizaje? Algunas escuelas vemos que todavía continúan haciendo uso de esos espacios, a otros lamentablemente, hay que decirlo, y es la realidad, ya cierran mucho su espacio, ya no hay mucha interacción en las bibliotecas escolares y tampoco pues en algunas bibliotecas comunitarias.
1: Sí, desafortunadamente las bibliotecas se encuentran desapareciendo. Los jóvenes ya son de tecnologías. Entonces, si la lectura no se lo puedes dar con un libro impreso, pues hay que dársela dentro de la tecnología, enseñarlos, y nosotros mismos también como docentes adecuarnos. Y esta es la parte en la que nos cuesta mucho trabajo, porque también los docentes con muchos años dentro de esta carrera, pues ya a veces somos muy resistentes a utilizar las tecnologías. Pero si queremos ayudar a nuestros jóvenes, y de verdad que los queremos ayudar para evitar la deserción, para evitar que ellos se contaminen del mundo de la delincuencia, de las drogas, del alcoholismo, etcétera, pues nosotros tenemos que poner ese granito de arena también, y tenemos que adecuarnos a lo que ellos utilizan, que son las tecnologías. Y pues las bibliotecas, pues no debemos verlas como un museo, sino también invitarlos a ellos a por lo menos alguna vez en su vida saber qué se siente estar en la biblioteca, saber qué es leer, y sobre todo respetar esas reglas que tenían nuestras bibliotecas de cuando nosotros fuimos adolescentes o fuimos pequeños, el silencio.
0: Claro, era parte también de la disciplina y del respeto hacia los demás lectores. Y bueno, ¿cómo pueden colaborar la familia y la escuela para crear hábitos lectores permanentes? Porque también es hacer equipo, ¿no? O sea, también la escuela tiene su parte, pero también en la familia, ¿cómo es que los animan también en esta parte a leer? Al menos también los libros que les proporcionan en el sector educativo.
1: La familia es fundamental. Y en la familia creo que también debemos fomentar esos hábitos de lectura. Muchas veces el entorno en cual nos desenvolvemos es fundamental para crear este tipo de hábitos. Si en casa ves que tus papás tienen el hábito de leer, es más fácil que a ti como hijo se te pegue ese buen hábito. Y si no, pues hay que fomentarlo de alguna manera. Porque hay que recordar que la formación de un niño no se la vamos a dar exclusivamente a una mamá o a un papá. O sea, finalmente los dos somos los que tenemos esa responsabilidad de llevarlos. Y en segunda, pues la escuela y nosotros como maestros también fomentarlo, ¿no? Y cómo no recordar tu primer libro. ¿Quién influyó en ti? Pudo haber sido la familia, pudo haber sido la escuela, pudo haber sido tu grupo de amigos, pero la familia y la escuela son fundamentales para crear hábitos de lectura.
0: Muy bien, y bueno, vamos a regresar nuevamente a estas preguntas que van a ser para nuestros invitados, para los dos. ¿Cuáles consideran que son los principales obstáculos para que las personas lean con mayor frecuencia? Psicólogo.
2: Definitivamente es el gusto. Dicen que uno con el ejemplo aprende. Y lo decía muy bien el maestro hace un rato, ¿no? Él veía a su papá leyendo el periódico y bueno, empezó a tener ese hábito y ese gusto. Entonces, si no tienes el gusto, va a ser por demás. Ya no podemos hablar de costos, porque si bien es cierto, hay libros muy caros, ya los puedes descargar. Entonces, no sería ese un obstáculo. Yo básicamente diría que sería el gusto, el que no te generaron un hábito desde pequeño, el que sientes trabas por no saber leer, por tener dificultades para la lectura, y eso, bueno, obviamente te lleva a no querer leer un libro de 50 páginas, ya olvídate de 100 o el Quijote, como mencionabas hace un rato, ¿no? Yo creo que esa es la parte, ¿no? El gusto y algo además pudiera ser la curiosidad. Difícilmente la curiosidad no se da por los textos o por los libros. Hay curiosidades, sobre todo en el caso de los adolescentes y de los niños, de otras cosas, menos sobre la lectura. Entonces yo creo que es el gusto y la curiosidad lo que nos llevan a que haya un obstáculo para que puedan seguir siendo lectores.
1: Obstáculos hay muchos, pero uno de los más importantes es la resistencia. La resistencia de los niños, la resistencia de los jóvenes a entrar al mundo de la lectura, pero también el contexto en el que se desarrolla cada uno.
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0: Y bueno, considerando ya esta pregunta, ¿qué acciones pueden implementar las instituciones, tanto educativas y de la sociedad, para promover la lectura? ¿Cuáles creen que sean esas acciones que pudieran ayudar un poquito también a las familias y al sector educativo?
2: Si no hay el gusto, va a ser muy complicado. Sin embargo, cuando empiezas a generar círculos de lectura con los libros, que son del gusto de los chicos, que les llama la atención, yo promovería esos círculos de lectura, pero con libros del gusto de los chicos y asequibles a su capacidad de los chicos.
1: Sí, hay acciones interesantes que se quedaron en el tintero, que surgieron antes de la pandemia, porque la pandemia nos rompió muchas cosas, incluyendo esto. Entonces yo recuerdo que así como antes de la pandemia en las escuelas se hacía un espacio para la activación física, decía así como cuando suena la alerta sísmica, ¿no? A ver, a partir de este momento tocamos el timbre y todos salimos al patio a realizar activación física. También se estaba haciendo esa parte del fomento a la lectura. Cada joven, cada niño llevaba un libro y se le daba, no sé, cierto tiempo, tal vez 10 minutos para leer. Pero todos en silencio y leyendo, el profesor y sus alumnos. Al día siguiente se hacía lo mismo, pero podían intercambiar entre ellos sus libros, hablar acerca de esas experiencias posterior a los a los 10 minutos que se le daban. Entonces creo que eso es algo de lo que se perdió y que puede ser rescatable. Esa es una de las acciones que nosotros podemos hacer.
0: Y bueno, nos vamos a esta siguiente pregunta, que es un poquito también personal. Si tuvieran que recomendar un libro que haya marcado su vida profesional o personal, ¿cuál sería y por qué?
2: Definitivamente el que me regaló el padrino de la primaria, María de Jorge Isaac. Pero yo recomiendo a las escritoras mexicanas actuales. Son una delicia leer a Ángeles Mastretta, a Guadalupe Loaesa, a Laura Esquivel. O sea, a veces estamos leyendo escritores o escritoras extranjeras y estas son una delicia. Las Niñas Bien, de Guadalupe Loaesa, me ha dejado marca.
1: Pues yo voy a mencionar el libro de Juventud en Éxtasis, de Carlos Cuauhtémoc Sánchez, porque es el primer libro que leí completo. Y lo hice durante mi adolescencia y me ayudó tanto, me fascinó tanto que pues me hizo entrar en el mundo de la lectura. Yo entendí un detalle que tenía, que no comprendía la primera, tenía que releer. Y eso ha sido parte de mi vida. El contenido que encontré ahí me hizo cambiar el punto de vista que yo tenía sobre la adolescencia y sobre cómo estaba manejando yo mi propia adolescencia. Y un segundo libro es Huesos de Lagartija, de Federico Navarrete, donde te presenta precisamente en Historia de México la conquista. El tema de la conquista, pero contado precisamente por un anciano que cuando fue joven vivió esa parte de la conquista y que te enseña el antes y el después de la conquista, con detalles que te hacen imaginar, que te hacen abundar un poquito más en sobre cómo fue la conquista de México.
0: Tres libros muy interesantes para quien guste también anotarlos y después leerlos, recomendaciones de nuestros invitados. Y bueno, para finalizar, ¿qué mensaje les gustaría compartir con quienes piensan que leer es una actividad aburrida o poco útil?
2: Definitivamente, porque no han leído, por eso lo consideran aburrido, ¿no? Pero la recomendación es, escucha recomendaciones, genérate curiosidad y de verdad de leer va a transformar tu vida para bien.
1: Sí, efectivamente comparto esa parte. Pues el mensaje es atreverse a hacerlo. La lectura la puedes ir haciendo en pausas. Y recuerda que como joven estudiante, tienes la ventaja de que así mejoras tu vocabulario, mejoras tu comprensión. Y sobre todo, no caes en las garras de la deserción o el desinterés por la escuela. Y para los adultos, nos va a ayudar precisamente para mejorar nuestra memoria, para ampliar nuestra cultura, nuestro pensamiento crítico y también para mejorar nuestra ortografía.
0: Excelente, y bueno, nosotros queremos agradecerles profundamente el que nos hayan acompañado en Universo Lector. Gracias a la psicóloga Norma Elizabeth Rojo López y al maestro Antonio Ramírez Velázquez. Agradecemos profundamente que nos hayan compartido sus conocimientos y experiencias. Esta conversación nos recuerda que la lectura no solo fortalece el aprendizaje y el desarrollo académico, sino que también contribuye al bienestar emocional, como bien lo dijeron, al pensamiento crítico, a la formación de una sociedad más informada, más culta y más empática. Esto fue Universo Lector. Gracias por habernos acompañado.
2: Gracias a ustedes.
1: Gracias a Sumarrat.
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8: Son las 4:32.
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16: Son las 4 con 35 minutos.
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4: Son las 4:44.

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8: Temperatura, 44 grados centígrados.
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9: Son las 5 con un minuto.
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1: Hola, ¿qué tal? Con enorme gusto les damos la más cordial bienvenida a una emisión más de Los Sonidos de mi Tierra, un espacio de Radio Universidad Autónoma del Estado de Hidalgo, donde recorreremos el Estado de Hidalgo y, por supuesto, nuestro México a través de sus tradiciones, su historia, sus costumbres y su extraordinaria música. Les saluda con afecto de siempre su amigo el profesor Rafael Ahumada García. Saludo también al señor Edgar Santos en los controles. Enviamos cordiales saludos a todos los que nos sintonizan en la frecuencia de Suma Radio en nuestras 7 emisoras en Actopan, Tulancingo, San Bartolo Tutotepec, Zimapán, Huejutla, Huichiapan y Pachuca. Estamos transmitiendo en la frecuencia del 99.7 de tu frecuencia modulada y nuestros números de contacto son el 771-142-6712 y el 771-127-7114. Para que te comuniques con nosotros, nos mandes saludos y sobre todo tus comentarios. Hoy los invito a emprender un viaje imaginario hacia una de las tierras culturales más fascinantes de México, la Huasteca, tierra de ríos caudalosos, montañas cubiertas de niebla, exuberante vegetación y pueblos que conservan con orgullo sus lenguas originales y sus tradiciones, además de conocer uno de los géneros musicales más representativos de nuestro país. Claro que sí, estamos hablando del huapango, una expresión artística llena de poesía, baile, tradición y sentimiento que ha dado identidad a 6 estados de la República Mexicana. Además, también hablaremos acerca de algunas de las leyendas del estado de Hidalgo y, por supuesto, nos acercaremos al municipio de Zimapán. Así que los invito a permanecer con nosotros. ¡Comenzamos! ¡Venga el huapango!

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Criado Arturo Herrera Cabañas, en 1987, nos menciona que la Huasteca es una tierra perennemente verde en cerros y planicies, espacio de ambiciones y reivindicaciones, territorio de esplendorosas culturas que vienen desde la prehispanidad, otorga a sus hombres y mujeres un carácter singular y auténtico. Tiempos y espacios de esta región son compartidos por varias entidades de la República Mexicana: San Luis Potosí, Tamaulipas, Veracruz, Puebla, Querétaro y, por supuesto, nuestro estado de Hidalgo. También, en su libro Sueños que Bailan, el maestro Moisés Hernández Ábrego menciona que la Huasteca en Hidalgo está integrada por los siguientes municipios: Huejutla, Atlapesco, Huautla, Orizatlán, Xochatipan, Yagualica, Jaltocán, Xaltocan, como diría el profesor Raúl Guerrero Guerrero, y Huehuetla, que son huastecos en su totalidad con las características propias de la región. Pero también menciona el profesor Hernández Ábrego que Huasalingo, Calnali, Lolotla, Tepehuacán y Tlanchinol comparten parte de su territorio con algunas comunidades que están inmersas en la región huasteca. Antes de continuar, quiero enviar un cordial saludo al señor Sixto Islas Espíndola, que nos escucha en la comunidad del Xuti y nos solicita el huapango o el son, el aguanieve. ¡Venga el huapango!

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5: Son las 5 con 17 minutos.

Continuamos con los sonidos de mi tierra y les recuerdo que puedes enviar tus mensajes de texto a los números de contacto que son el 771-142-6712 y el 771-127-7114. Una vez ya ubicados en la región geocultural de la Huasteca, vamos entonces a hablar de los conceptos, primero de danza, baile, son y huapango. La maestra Blanca Lina Luengas Bolio comparte con nosotros su definición muy particular de la danza. Para ella, es una canalización de emociones adquiridas desde la infancia, además de tener momentos importantes y sobre todo el acercamiento con la gente, porque la danza, dicho por ella, es una forma de comunicación universal. Su danza favorita, nos refiere, es la danza del nenetzo, de la Huasteca. También, la danza, que no es otra cosa más que el ritmo percibido visualmente, nació de la observación instintiva de que el ritmo es el elemento fundamental que domina el movimiento universal. El baile, por su parte, es una sucesión de movimientos al ritmo de la música, además de una forma de comunicación no verbal, como actividad social propiamente dicha, y es una forma de expresión artística natural inherente al ser humano. El son, por su parte, es probablemente el género musical más rico de México, así también como el más representativo de la cultura popular mexicana. Este término es ambiguo, ya que se aplica a las breves frases melódicas que los músicos repiten de manera incansable, ya sea en la flauta, en el violín, en el arpa, para acompañar las danzas rituales y también acompañar a las cancioncillas muy españolas, aunque al poco tiempo salpicadas de un sabor local mexicano que llegaron a México a finales del siglo XVI. Vamos a una pausa musical y regresamos. ¡Venga el huapango!

Continuamos en Los Sonidos de mi Tierra y quiero comentar también que el profesor César Hernández Azuara, en su libro Huapango, el son huasteco y sus instrumentos en los siglos XIX y XX, nos menciona que el son huasteco es propio de la región huasteca y que es conocido también como huapango, que es la música festiva y profana por excelencia, y se escucha en las festividades religiosas, mestizas e indígenas. Pero el huapango es la música representativa de la cultura mestiza y la actual expresión musical de la cultura en esta región, que identifica y da cohesión a los habitantes de esta zona. El origen del término huapango y su relación con la palabra náhuatl, huaupanco, que significa sobre el tablado de madera, su origen proviene del náhuatl huaupanco, palabra formada por cuauit, que significa madera o árbol, y panco, que significa encima o sobre de, es decir, sobre el tablado de madera. Esta definición tiene mucho sentido, porque el baile tradicional del huapango se ejecuta sobre una tarima de madera, donde los bailadores producen un complejo ritmo mediante el zapateado. Este zapateado no solamente acompaña la música, se convierte en un instrumento más. Los pies dialogan con el violín, la jarana y la quinta huapanguera. Por ello, cuando asistimos a una fiesta huasteca, no solamente escuchamos la música, escuchamos también el sonido de la tarima, que forma parte esencial del conjunto. Es tiempo de hacer una pausa musical. ¡Venga el huapango!

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5: Son las 5 con 35 minutos.

Estamos de regreso en su programa Los Sonidos de mi Tierra y les recuerdo que estamos transmitiendo en la frecuencia del 99.7 en Radio Universidad Autónoma del Estado de Hidalgo en la ciudad de Pachuca. Quiero comentarles que aparte de lo que sería el huapango como la música más importante, sobre todo en la región de la Huasteca, quiero mencionar también que en partes de la Sierra Gorda, la Sierra Baja, la Sierra de Tenango, también se toca el huapango, pero inclusive en otros municipios que no pertenecen a la región huasteca, también se escucha el huapango como parte de las festividades tradicionales. Y hablando de festividades, justamente quiero platicar con ustedes acerca de las festividades que tenemos para celebrar durante el mes de agosto. Fíjense bien, el primer viernes de agosto, la celebración del Señor de las Tres Caídas en Tepetitlán. El 2 de agosto, la celebración de la Virgen de los Ángeles en Tulancingo, también conocida como la Feria Popular. El 7 de agosto, la fundación de Atotonilco el Grande. El 15 de agosto, la Virgen de las Lágrimas en Tetepango. También el 15 de agosto, la Asunción de la Virgen en Ixmiquilpan. Igualmente el 15 de agosto, la Feria de la Manzana y la Flor en Acasochitlán. El 28 de agosto, la festividad en honor a San Agustín en los municipios de Elosochitlán, Mestquititlán, Tenango de Doria, Tlanchinol, Tlaxiaca y Zapotlán. Vamos a una pausa musical. Venga el huapango.

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6: Son las 5:48.

en el estado de Hidalgo tenemos también otro tipo de tradiciones, de costumbres, de formas de comunicación, que son las leyendas. Y hoy quiero platicarles un fragmento de una leyenda que tiene que ver con la ciudad de Pachuca. La leyenda se denomina La Bella Airosa. Había una vez una joven que se caracterizaba por su belleza, gentileza y solidaridad con las personas de Pachuca. Además, sentía un gran respeto hacia la naturaleza, así que siempre iba a uno de los cerros que se encontraban cerca de su casa para observar la vegetación y los animales que ahí se encontraban, mientras disfrutaba del viento que acariciaba su rostro y jugaba con su pelo. En esa época la población sufría de las explotaciones laborales y la falta de economía para sustentar a sus familias. A ella, por supuesto, le dolía ver a la gente en esas condiciones y sobre todo no saber cómo ayudarles. Así que fue al cerro, triste y con lágrimas en los ojos. El viento, al percatarse de su llanto, se acercó para consolarla, limpiando sus lágrimas y acariciando su cabello. El viento había estado enamorado de la joven por su nobleza y belleza. Al caer la noche, el viento tenía que irse, pero no quería dejarla sola. Así que fue con la luna para que la acompañara y cuidara mientras él no estaba. La luna se quedó con la muchacha y curiosa le preguntó por su dolor. Ella le contó a la luna lo que sucedía con el pueblo. A lo lejos la tierra se escuchaba la historia de la joven e intervino para ayudarle. Le propuso que para salvar a la gente que quería, tenía que dar bondad de su alma y su belleza. Convencida, acepta la propuesta y esa noche la joven muere. Al día siguiente, el viento regresó y la joven ya no estaba ahí. La buscó por todos lados, pero no aparecía. Desesperado se preguntaba, ¿dónde podría estar? La luna, al verlo así, decide contarle lo que había sucedido con la bella mujer. El viento había estado perdidamente enamorado de ella. Enloquecido, recorrió la ciudad arrastrando con todo lo que estuviera en su camino, queriendo encontrar a su amada. Por eso se dice que Pachuca tiene la luna más bonita y en su tiempo fue una de las ciudades con más plata, mientras que aquellos vientos fuertes y fríos son el viento enamorado en busca de la joven. ¿Qué tal? Vamos a una pausa musical y regresamos. Venga el huapango.

Ya estamos de vuelta en su programa Los Sonidos de mi Tierra con sabor a huapango. Y les recuerdo nuestros números de contacto, que son el 771-142-6712 y el 771-127-7114. Recuerda que tus comentarios son muy importantes. En esta ocasión, nos vamos ahora de paseo por el municipio de Simapán. Su nombre se deriva de las raíces náhuatl simat, que significa raíz, que se usaba para la fermentación del pulque, y pan, que significa en o sobre de, es decir, sobre el cimate o entre el cimate, que también significa raíz comestible o raíz que está sobre la tierra. Eso significa Simapán, declarado pueblo mágico el 11 de octubre del año 2018. Esta tierra fue morada de otomíes y quinamíes. Fue fundada por los conquistadores hacia el año de 1522. ¿Sabías que Simapán es el único lugar del mundo donde se encuentra el vanadio? Es el elemento número 23 de la tabla periódica y fue descubierto en 1801 por Andrés Manuel del Río en la mina La Purísima. En la gastronomía, Simapán ofrece a sus visitantes chalupas, cecina seca, enchiladas, también postres como el pan casero, pastes y tamales de dulce. Existen bebidas de frutas de la estación y el pulque, además de los vinos. En sus atractivos turísticos podemos encontrar el Cañón del Infiernillo, el Centro Histórico, el ex convento de Tolimán, las grutas de Xajá y la presa Simapán. Cuenta además con un sinnúmero de festividades a lo largo del año, entre las cuales podemos citar el Carnaval de Hidalgo el 28 de febrero, las Caladitas, el Viernes Santo, la Fiesta Cívica Religiosa, festividades de San Juan Bautista el 24 de junio y la Feria de San Pedro y San Pablo en julio 21. Es así como hemos llegado al final de Los Sonidos de mi Tierra con sabor a huapango. Agradezco de antemano su amable compañía. Agradezco también el apoyo en los controles a Edgar Santos. Esta fue una producción de Paola Juárez. En la voz, el profesor Rafael Ahumada García. No nos vemos, nos escuchamos. Hasta la próxima.